0: destacó que el programa de certeza jurídica ha permitido entregar cerca de 40,000 escrituras y títulos parcelarios gratuitos a familias sinaloenses. El funcionario señaló que este esquema brinda seguridad patrimonial a personas que durante décadas habitaron viviendas o terrenos sin documentos legales. La secretaria de Turismo del Estado, Mireya Sosa Osuna, informó que la ocupación hotelera en la entidad se mantiene cercana al 80% durante mayo, impulsada por fines de semana largos y celebraciones como el Día de las Madres. La funcionaria destacó que algunos hoteles de Mazatlán alcanzaron niveles superiores al 95% durante el puente vacacional reciente. Adelantó que programas como Raíces y Colores continuarán fortaleciendo la actividad turística en los pueblos mágicos, informó Rogelio Sánchez.
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1: Bueno, acá estamos, dando inicio a este programa decente, educativo, informativo, social, hermoso, dinámico, auténtico, original. Hoy, en vivo, en directo, el masajistán. Buenas, masajistán, ¿cómo estás, hijo?
2: Buenas tardes, hermano.
1: Ay, ya se le ve. Es un profesional este muchacho, ¿eh? Ya está agarrando talento, ya está agarrando forma. Doña Esperancita, buenas tardes.
3: Buenas tardes, qué bueno. Bienvenida. Viene con otra actitud después de días anteriores.
1: Exactamente, hay que echarle ganas.
3: Espero que no se enoje hoy.
1: Así es, ¿eh?
3: Pero saludos.
1: Te queremos, hijo. 6672-999447. ¿Todavía funciona este teléfono?
2: Claro, don Hilario.
1: Es el número para que hagan pedidos. Ojo, el muchacho únicamente atiende vía telefónica. ¿Eh? Sí, ¿no? Dijiste, ¿no? Que vía telefónica. ¿Chino? Te estoy hablando, hijo. 6672-999447 es tu número.
3: Míralo siempre con la frente en alto. ¿Cómo?
2: Me pueden marcar, me pueden. ¿Eso? Ahí les puedo cotizar si quieren ir a mi local.
1: Pero no ahí vas a estar o si sí vas a estar. Nada más te pregunto.
2: Mira. Sí, don Hilario, ahí voy a estar. Ayúdeme, de 10 de la mañana. De 10 de la mañana, don Hilario.
3: Es que se debe hacer la regla de ir, aunque sea 2 horas. Tarde, don Hilario. Sabe que yo estoy de 10 a 12 y voy a estar yo personalmente.
1: Bueno, ¿en qué horario está?
2: De 10 de la mañana a 6 de la tarde, don Hilario. ¿Tarde?
1: Deberían de abrir a las 8.
2: Don Hilario,
3: lo que pasa es que si le toca de 8 temprano, a 10 y no está.
2: Si llegamos temprano, todos los negocios en el centro abren a esa hora, don Hilario.
1: ¿Cómo de que no? Yo voy a la ley y está abierta desde las 7, 6 de la mañana.
2: Don Hilario, pero los proveedores abren tarde, don Hilario.
1: En el mercado Garmendia,
4: de a las 5. A las 5 de la mañana,
1: a las 5. Estoy diciendo que todos, porque
2: los proveedores, don Hilario, de las pantallas y todo eso.
1: Es más, la cantina que tienes enfrente, hijo, desde las 8 ya está abierta.
4: Ya, la cantina ya.
1: A las 9 abre.
2: Bueno, es la hora que se abre, don Hilario, ¿qué quieres que haga?
1: La Coppel que está ahí, también la abren temprano,
4: ¿eh? A las 9.
1: ¿Por qué me estás diciendo que...?
2: ¿Eh? Es la hora que yo estoy de ahí, don Hilario.
1: A la mente, tienes que abrir más temprano para que te caigan más clientes.
3: ¿Y si quiere abrir sucursales?
1: Por eso no, por eso la gente no va, hijo. Abre a las 9. Un consejo te doy, mira, no te estoy cobrando. ¿Eh?
4: Un consejo
2: te da. Desde las 9 está abierto, don Hilario, pero yo estoy desde las 10.
4: Un consejo te da y quiere que lo agarres.
1: De decir, ¿qué dijo? ¿Que a las 10?
4: ¿A las 10 dijo?
1: Acabas de decir.
2: Me dijiste, ¿a qué hora estás ahí? Yo estoy desde las 10 hasta las 6, don Hilario.
3: No es cierto. Qué feo me veo, oiga.
2: Doña Esperancita, voy a hacer la señal. Llévamelo del teléfono, te lo voy a dejar más descompuesto, vas a ver.
3: Voy a hacer la señal, ayuda.
1: Si quieres, no, mijo. Mira,
3: me amenaza.
1: El consejo de que abras a las 9.
4: Y quiero que lo agarres el consejo.
1: Que abrir más temprano
2: a las 9 está abierto, don Hilario, a las 9.
1: A las 10 ahorita acaba de decir. Gente, que nos está escuchando, dijo que a las 10 está abierto.
4: De 10 a 6.
1: Bueno, 6672-999447.

0: Masajistán Cel. Gracias, Masajistán.
1: Y tiene chalanes ahí, o socios, ¿qué eran?
0: Así es. Bueno, ahí está para atenderte. Bueno, experto, Masajistán, bienvenido a este programa, a tu espacio.
2: Gracias, don Hilario.
0: ¿Por qué tan callado? Ánimo. Ánimo, échale ganas. Vamos al otro lado, con el ilustre, con el amor. El amor irradiando. Con ustedes, Mr. Feromonas. Aquí está Cristóbal Misael.
3: Cristóbal Misael Velázquez López. Buenas tardes. Aquí en la pregona 100.9 FM con don Hilario y el famoso árabe culichi, Pakistán y Esperancita.
0: Bueno, a todo esto, es una pregunta, mijo.
1: ¿Y los vales?
0: A ver, nada más, no. Mira, mijo, hablando de eso, ¿no tienes vales?
3: ¿De qué?
0: ¿Cuánto le debes? ¿Cuánto le debes?
1: 100 pesos, dice.
0: ¿Eh?
3: 100 pesos.
0: Bueno, dale el vale, son 100 pesos, es un vale por 100 pesos. Ay. Dáselo al Masajistán, con eso ya está saldado ahí, ya. Ahí está. ¿Está gracias. Saldado?
2: Gracias, don Hilarios.
0: ¿Eh? Ahí está. Ya no te debe.
1: Ay, a mí me debe él también un spot.
0: ¿Quién?
1: El Cristóbal Misael.
0: Ya, págale. También con vales.
1: Gracias.
0: Está bien, ahí está pagado, está saldado ahí también. ¿Eh? ¿Qué más?
3: Lo más.
0: ¿Eh? Bueno, ¿cuánto le debía? 100 pesos.
3: 100 pesos.
0: Ah, bueno, ya está saldado con ese vale. ¿Sí? ¿Qué?
1: No le gustó porque dice que la torta vale más barata. ¿Eh?
0: Pero incluye el agua.
1: ¿Que no toma agua?
0: Si tomas agua, ¿verdad?
1: Vea la cara, diga. ¿Qué? No, hombre. No.
0: A ver, Masajista.
2: Yo no sé si estás dirigiéndote a mí o a Cristóbal, de que me. Cuando me dirijas a mí, dime, Masajistán. ¿Están hablando solos ahí? Yo pienso que están hablando entre ustedes, pues.
0: No, ¿oíste? Hay que dirigirse, señor Masajistán.
1: Señor Masajistán.
3: Señor árabe.
2: ¿Qué pasó?
1: Con usted no estoy hablando con él. Señor Cristóbal Misael.
3: Sí,
1: gracias por el pase. Digo, el vale.
3: De nada.
0: Ahí está.
1: Pero me debes otro.
0: Bueno, vamos a música. Y volvemos al único, inconfundible, inigualable show de don Hilario. Buenas tardes.
3: Y el Masajistán.
0: Así es.
2: Sigan escuchando, hermanos.
0: Y
1: no se enojen.
3: Y los poemas.
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9: más de 5 y 14 minutos.

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1: ¡Sale, sale! Ya estamos acá en vivo, en directo, en este programa de Centro Educativo Informativo Social, hermoso, dinámico, auténtico, original. ¡Bienvenidos! ¡Buenas tardes!
2: Aquí te va un mensaje para un perfil social hermoso.
1: ¡Ah, no, no! ¡Espérate! Porque aquí estamos y nos vamos a ir con las preguntas capciosas, doña Esperancita.
3: ¡Mande!
1: Vamos a irnos con las preguntas
3: capciosas. ¡Échelas!
1: Para... ¡Espérate!
4: Para masajistán.
3: Gilberto no vino.
1: Soy Hilario, a tus órdenes. Mucho gusto, un placer. Bueno, preguntas capciosas para Misael y preguntas capciosas para el masajistán. Parece que le están llamando a mucha gente, les estoy viendo, que está teniendo muchas llamadas telefónicas para reparación. ¿Alguna promoción especial para nuestro auditorio, masajistán?
5: Así es, don Hilario, tenemos la promoción, hermano. Si tienes dos teléfonos, hermanos, quebrados, te vamos a quebrar nomás una pantalla y media, don Hilario.
3: ¿A quebrar o a cobrar?
5: No, a quebrar. La pantalla a precio de a dos por uno y medio, don Hilario.
1: Dos por uno y medio, es decir que si reparas dos, vas a pagar nada más...
5: Uno y medio.
3: O sea, llevas dos celulares. Uno te lo quebran para que te cobren uno.
1: ¿Cuánto cobras por el cambio de una pantalla?
5: Depende, don Hilarios. Los teléfonos normalitos.
3: Depende del
5: así,
3: estado.
5: Generalmente.
3: Si andan, es aquí en Sinaloa, ¿cuántos
5: andan? Andan como en 700 pesos la pantalla, don Hilario. Ya instalada.
1: Te va a salir como en 1000 más o menos. Entonces llevas
5: y
1: dos.
5: Si llevas dos, te va a salir como en 1000 pesos. Como en 1050.
1: Vamos con las preguntas capciosas. Vamos con la inteligencia artificial. Vamos con la IA. Para que nos diga tres preguntas, por favor. Para cada uno. Preguntas capciosas del entorno que hay ahorita en la ciudad de Culiacán, Sinaloa. Empiezo con el masajistán. Inteligencia artificial es una pregunta capciosa al masajistán. Posteriormente al soldado del amor, Cristóbal Misael, y a doña Esperancita, la tercera pregunta. Así que, adelante, vamos con nuestro árabe culichi. ¡Sobre!
2: Vamos a darle, aquí van las preguntas para el masajistán. 1. Si tuvieras que elegir entre un masaje que te relaje o uno que te haga cosquillas, ¿cuál elegirías y por qué?
1: Okay, no. Bueno, espérate. Vamos con la respuesta.
5: Claro, pues un masaje que me relaje, don Hilario.
2: Claro, aquí van las preguntas capciosas para cada uno.
1: A ver.
2: Para el masajistán, si pudieras masajear a cualquier personaje histórico, ¿a quién elegirías y por qué?
1: Pausa.
2: Dos.
1: Pausa, ¿qué pausa, super... pausa, pausa. Respuesta.
5: A un personaje histórico, hermanos, para darle masaje.
1: Sí.
5: Pues a Sócrates, don Hilario, a Sócrates.
1: ¿A quién?
5: A Sócrates.
1: ¿A quién?
5: A Sócrates, don Hilario.
1: ¿A Sócrates?
5: ¿Por qué? Sí, hermano.
4: ¿Por qué?
5: Filósofo griego, hermano.
2: Sócrates. Qué buen personaje. Imagino que un masaje podría ayudarle a pensar aún mejor. Buena elección. ¿Listo para las siguientes preguntas?
1: Adelante. Vamos con la pregunta para el soldado del amor, Cristóbal Misael. El Feromonas Boy. Adelante.
2: Vamos con la pregunta... Vamos con la pregunta para el soldado del amor, Cristóbal Misael. Aquí va. 1. Si tuvieras que elegir entre un cupido que lanza flechas de amor o uno que lanza flechas de amistad, ¿cuál preferirías y por qué? ¿Qué te parece esta pregunta?
1: Bueno, permíteme tantito, vamos con la respuesta. Adelante, hijo.
4: Bueno, pues... De...
2: Adelante, Cristóbal.
1: Adelante, Cristóbal Misael, sale. Sí.
4: De amor.
1: De amor.
4: Sí.
1: De amor.
2: Perfecto, flechas de amor para el soldado del amor. Qué gran elección. Ahora vamos con la pregunta para doña Esperancita.
1: Adelante, doña Esperancita, escuche.
3: Échalo.
2: Vamos con la pregunta para doña Esperancita. Aquí está. Si pudieras tener una receta secreta para la felicidad, ¿cuáles serían los ingredientes principales? ¿Qué te parece esta pregunta? Listos para escuchar su respuesta.
1: Adelante, doña Esperancita.
3: Sería, por ejemplo...
1: ¿Me puede volver a repetir la pregunta, se dice?
2: Claro, doña Esperancita. Claro, aquí está la pregunta para doña Esperancita. Si pudieras tener una receta secreta para la felicidad, ¿cuáles serían los ingredientes principales? ¿Listos para escuchar su respuesta?
1: Adelante.
3: Ay, pues, yo creo que sería un poco de mi saliva.
1: ¿Qué más?
3: Una cana mía. Revuelta con un café, un latte.
2: Bueno, con ¿Qué combinación tan única? Seguro que esa receta trae mucha felicidad. Gracias por compartirla, doña Esperancita.
3: De nada,
2: corazón. Listo para seguir con el show.
1: Ya está, muchas gracias. Y ahora, Yo le voy a hacer una pregunta. Le voy a hacer una pregunta a la inteligencia artificial. A ver, a ver. Quiero que me asesores, Masaquistán.
5: Dígame, don Hilarios.
1: Mira, ¿ya fuiste con un psicólogo?
5: Sí, hermano, estoy yendo con un psicólogo.
1: Vamos a preguntarle.
5: Saludo para Felipe de Jesús Ramírez.
1: Bueno, vamos a preguntarle a la inteligencia artificial tu perfil psicológico. Ayúdeme, por favor, doña Esperancita, por favor, ayúdeme. Mire, inteligencia artificial, este muchacho se peleó con el hermano.
5: Ay, seguiste, don Hilario. Sushi,
1: porque no le hizo el arroz.
4: El arroz, el arroz, el arroz.
1: ¿Verdad? El muchacho se molesta, dígale.
3: Se molesta porque tiene un negocio y nunca se lleva en él.
1: Tiene un negocio de celulares y nunca se...
4: ¿Pero qué está?
1: Nunca está ahí. Y el muchacho se molesta. ¿Qué perfil psicológico me puedes dar de esta persona?
3: Y no trabaja.
1: Se la lleva en el cerro.
4: En el cerro de Campana.
5: Los domingos más, don Hilarios.
1: Le gusta mucho estar en el cerro.
5: El senderismo.
1: ¿Cómo se llama?
3: Senderismo.
1: Senderismo.
3: Y luego usa talla M siendo talla G.
1: Así es, ¿eh? Se pone la ropa que no le queda. ¿Qué perfil me puedes dar de esta persona? Adelante. Modo psicólogo. Sí, así es. No, modo psicólogo, adelante. No voy a inventar nada.
2: Entiendo que hay varias situaciones y comportamientos que te preocupan. Es importante recordar que cada persona es única y sus comportamientos pueden tener muchas razones detrás. Si alguien se siente frustrado o molesto, podría ser útil hablar abiertamente para entender mejor sus sentimientos. A veces, las personas necesitan tiempo para encontrar un equilibrio entre sus responsabilidades y sus pasatiempos. Es fundamental apoyarnos mutuamente y buscar soluciones juntos.
1: ¿Sí?
5: Pues gracias, Cía, no gracias, Cía.
1: No me dijo nada.
5: Yo también te
1: pero
5: quiero.
1: ¿Qué tiene de mira, no abre su negocio y lo promociona.
3: No trabaja.
5: Sí lo abro, don Hilario, sí lo abro. ¿Cómo no lo voy a abrir? No, bueno, no lo estuviera promocionando.
1: Sí, pero nunca estás ahí.
5: Ay, pues, don Hilario, tengo cosas que hacer también. Ay, ¿quién te atiende?
4: El cerro, negocio, el cerro, el cerro.
5: ¿Tú crees que...? ¿Tú crees
2: entiendo
5: que
2: esta situación puede ser frustrante. La comunicación abierta y honesta es clave para resolver malentendidos. Sería bueno hablar con tu hermano para entender sus prioridades y compartir tus expectativas. A veces, encontrar un equilibrio entre el trabajo y los pasatiempos puede tomar tiempo. ¡Ánimo!
1: Pero, dígale lo de la... que usted fuera...
3: Inteligencia artificial, yo fui a su local y no estaba el
4: señor. Y no estaba.
3: ¿Eso qué clase de responsabilidad tiene?
2: Entiendo tu preocupación. Es importante que ambos, tanto tú como tu hermano, encuentren un equilibrio.
1: No, eso no, a ver, vuélvelo a decir porque...
3: Espéreme. Lo que pasa es que fui al local de Masajistán y nunca está en su local. ¿Qué significa esto? Y se lleva promocionando lo que vayan, que vayan.
5: ¿Fuiste,
3: que no
5: fuiste a saludarme o fuiste a arreglar un teléfono?
3: Así a ver.
1: Adelante. Bueno,
2: entiendo que esto puede ser frustrante. A veces, las responsabilidades pueden ser abrumadoras y es importante encontrar un equilibrio. Si tu hermano está manejando varias cosas, podría ser útil hablar con él sobre cómo pueden apoyarse mutuamente. La comunicación abierta puede ayudar.
1: No dijo nada. De lo que yo pensaba que iba a responder.
3: Se tentó el corazón.
1: ¿Dónde puede ir la gente a solicitar tu servicio, mijo?
5: Mariano Escobedo, don Hilario, entre Rubí y Morelos, don Hilario. Frentito de la papelería Tony, ahí está el local del Masajistán, está en un estacionamiento. Si van, hay estacionamiento gratis. Porque si vas a arribar mi...
3: Porque no cobran.
5: No. Hay estacionamiento, pero es gratis para los que lleven el equipo a reparar, don Hilario.
3: Y si, por ejemplo, yo voy...

0: Uzbekistán. Ánimo, ánimo, Uzbekistán.
1: Dale unas palabras, unas palabras.
2: Motívalo.
1: Motívalo.
0: Ánimo, árabe, ánimo. Va a tener que estar en el local todos los días.
3: No ocupo estar en el local porque hay quien te atienda si no estoy yo.
1: Ay, Dios.
3: Si ocupas un autógrafo, márcame y yo te veo. Yo te veo ahí.
0: Una foto, una foto.
3: ¿Sí? O vieron la plebona 100.9 de 5 a 6 de la tarde. Hasta un masaje te andas dando.
1: Ay, no, bueno, ya no te enojes, hijo, porque la neta te ves muy fue enojado.
2: Sí. Gracias, masajista.
3: Pues ya no me hagan enojar.
1: Parece Les Luthor, así.
3: Ya no me hagan enojar, por favor, hermano.
1: Y luego se le ve la frente bien en alto, sí.
2: Hijo, la panza.
1: Súmete. El botón.
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1: La presidenta municipal interina de Culiacán, Ana Miriam Ramos Villarreal, informó que los boletos para el Mundialito Infantil 2026 fueron totalmente gratuitos, luego de detectar intentos de reventa en redes sociales. Señaló que el ayuntamiento entregó alrededor de 8,000 accesos, los cuales se agotaron en menos de una hora debido a la alta demanda. La alcaldesa destacó que este tipo de eventos fortalecen la convivencia familiar y detalló que en el Mundialito participarán cerca de 900 niñas y niños distribuidos en 48 equipos. Añadió que las puertas del estadio abrirán a las 4 de la tarde y el arranque oficial será a las 6, con activaciones recreativas y módulos de hidratación para atender las altas temperaturas. En el marco del Día Mundial de la Hipertensión, la Universidad Autónoma de Sinaloa, a través del SIDOC, realizó una jornada gratuita de atención médica con 100 consultas de cardiología, electrocardiogramas y descuentos en estudios especializados para la población. La directora de Bienestar Universitario, Sofía Angulo de Madueña, destacó la importancia de la prevención y detección oportuna de enfermedades, mientras que el director del SIDOC, Daniel Emilio Cuenlascano, advirtió que una de cada tres personas adultas padece hipertensión y muchas lo desconocen. Además, se ofrecen descuentos del 50% en estudios cardiológicos especializados.

0: El Gabinete de Seguridad del Gobierno de México confirmó que el exsecretario de Seguridad Pública de Sinaloa, Gerardo Mérida Sánchez, se encuentra bajo custodia de autoridades estadounidenses desde el pasado 11 de mayo, luego de cruzar por la garita de Nogales hacia Arizona. De acuerdo con la información oficial, Mérida Sánchez quedó bajo resguardo del Servicio de Marshall de Estados Unidos, mientras que el Gobierno de México mantiene comunicación institucional con autoridades de Estados Unidos a través de la Secretaría de Relaciones Exteriores y Mecanismos de Cooperación Internacional. Informó Jaxi Burrea.
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1: 6 y 3.

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12: Ahora sí, compadre, vamos a hacer
13: 6 y 14 minutos.
12: Con todo gusto para toda la gente que nos está acompañando por acá. Claro que sí, muchísimas gracias por acompañarnos. Saludos para toda la raza bonita que nos acompaña esta noche. Sale pues, eso es el manicero. Mira nomás. Eso. Zapatele, zapatele, mi gente.
14: Zapatele.

0: Valeria.
1: No, está viva, ¿verdad, primo?
0: Está viva, pariente, está viva.
2: Bueno, a lo que te truje, compadre.
1: Sale, vale, va por la huaca, pariente, y por la burra, pariente.
0: Sale.
1: Así es. Vamos para arriba.

0: que yo no quedo mal.
1: Ay, vamos, compadre, vamos.
0: Una damita con una botella, dice que si le das con la botella por ahí.
1: Ah, pues intentémoslo también, ¿cómo no?
0: Se anima.
1: Claro que me animo, vámonos.
0: Sale, vale. Oh.

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3: La Secretaría de Economía de Sinaloa informó que se mantendrán los programas de apoyo para empresarios y emprendedores, principalmente a través de esquemas de financiamiento orientados a la reactivación económica. El titular de la dependencia, Feliciano Castro Meléndez, destacó que uno de los principales proyectos es el programa Impulso, realizado en coordinación con Nacional Financiera, el cual busca facilitar créditos para empresas de distintos tamaños en el estado. Con las altas temperaturas que se están presentando en la entidad, se hace necesario adoptar medidas preventivas para evitar un agotamiento por calor o, peor aún, un golpe de calor que lleve a poner en riesgo la vida de las personas. Gerardo Kenny Insunza Leiva, director de Prevención y Promoción de la Salud de la Secretaría de Salud, informó que al momento se tienen registrados 2 golpes de calor, 8 casos de agotamiento por calor y 3 quemaduras por los rayos del sol. Advirtió que los trabajadores de el campo y la construcción son los más susceptibles, por lo que es importante que tomen pequeños descansos y tengan puntos de hidratación con agua natural y electrolitos orales. La Secretaría de las Mujeres en Sinaloa informó que ya fue dispersado el recurso correspondiente a la declaratoria de alerta de violencia de género, con una inversión de 5.8 millones de pesos destinada a fortalecer acciones de atención, prevención, seguridad y justicia para las mujeres en la entidad. La titular de la dependencia, Ana Francis Chiquete Lizalde, señaló que uno de los principales proyectos será la operación de la unidad de análisis y contexto.
1: Informó Liliana Rodríguez.
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4: 7 y 1.
5: ¡Hora, pues!

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0: 1500, es hora y media como máximo. Tú pones el lugar, nosotras nos vamos hasta donde estés.
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3: 7:20.
4: Perdóname, cuñado. 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
5: Pues meando y rezando, porque te vas a morir.
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1: Para fortalecer la identidad gastronómica se presentó la convocatoria Distintivo al Orgullo Gastronómico de Culiacán, Mi Gusto Es, que busca reconocer a restaurantes, cocineras y cocineros que han contribuido a preservar y fortalecer la identidad culinaria de la capital sinaloense. La Secretaria de Desarrollo Económico Municipal, Janet Fabiola Tostado Noriega, explicó que el distintivo surge con el objetivo de reconocer la historia, tradición y valor cultural de la gastronomía local. El secretario de Agricultura y Ganadería de Sinaloa informó que ya fueron publicadas oficialmente las bases para la comercialización del trigo correspondiente al ciclo otoño-invierno 2025-2026, medida que permitirá avanzar a la venta de grano y brindar mayor certidumbre a los productores sinaloenses. El funcionario estatal destacó que este avance fue posible gracias a las gestiones realizadas ante la Secretaría de Agricultura y Desarrollo Rural. El empresario y exdirigente nacional de Ejecutivos de Venta y Mercadotecnia, Miguel Loredo López, reconoció que las fallas en el suministro eléctrico de parte de la CFE representan pérdidas importantes para la industria, aunque aseguró que el sector empresarial ha aprendido a adaptarse y enfrentar las complicaciones derivadas de los apagones y las altas tarifas de energía.
2: El costo por las fallas en los suministros de energía eléctrica es altísimo en las industrias, porque no alcanza a entrar a la planta de emergencia cuando ya tienes un proceso medio camino, la máquina se desfasa. Es más, hay actividades que un milisegundo ya te echa a perder la producción. Una pequeña variacióncita. Y no hay equipo que soporte eso.
1: Informó Araí Blanco.
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0: suéter que llevas es muy escandaloso. Es el suéter que llevas es muy escandaloso.
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2: Once y quince minutos.

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2: más de 11 y 20.

0: coraje.
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2: 11 y 32.

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2: Mafe. 11:38.

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1: ¿Te has preguntado qué contienen los productos que consumes a diario? Conocer los ingredientes es el primer paso para elegir mejor.
2: ¡Exacto! Por eso, una gran alternativa es preparar tus propios productos en casa.
1: Hoy te contaremos sobre las tecnologías domésticas. Una opción para cuidar tu salud y tu bolsillo al mismo tiempo.
2: Por eso, te enseñaremos a preparar una crema de cacahuate para toda la familia.
1: Y para ahorrar, también hay que aprender de finanzas personales.
2: Te diremos cómo hacer un presupuesto familiar. Es fácil, rápido y con resultados efectivos de apoyo a tu economía.
1: Presta atención y quédate con nosotras.
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2: Desde hace más de 4 décadas, en la Profeco brindamos opciones para elaborar productos útiles, seguros, económicos y con excelente calidad.
1: Se trata de las tecnologías domésticas. Una pieza clave de nuestras actividades de educación para el consumo.
2: Con ingredientes que se encuentran fácilmente y procedimientos simples, buscamos que las infancias y las familias tengan alternativas para elaborar lo que necesitan a un menor costo, comparado con los precios que ofrece el mercado.
1: Todo este esfuerzo tiene el respaldo del Laboratorio Nacional de Protección al Consumidor, donde se encargan de validar cada receta.
2: Con la meta de cuidar el bolsillo de los hogares y ofrecer nuevas alternativas, la Profeco organiza talleres en toda la República a través de sus oficinas de defensa del consumidor.
1: Tan solo en 2025 se realizaron 10.983 talleres de tecnologías domésticas, logrando apoyar a 347.500 personas en todo el país.
2: Esta labor ayuda directamente al ahorro familiar, fomenta un consumo más consciente y desarrolla habilidades que impulsan la autonomía económica.
1: Incluso, estas tecnologías han servido para quienes desean emprender y generar algo de dinero extra. Bajo este modelo hemos hecho, por ejemplo, limpiador de piso, pasta dental, gel para el cabello, protector solar y productos de confitería y panificación.
2: Hoy toca el turno de la crema de cacahuate.
1: ¡Comenzamos!
2: Con pocos ingredientes podemos hacer algo muy rico. Prueba de ello es que para hacer crema de cacahuate necesitaremos solamente
1: una taza de cacahuates pelados sin sal, una cucharada de piloncillo molido y una cucharadita de extracto de vainilla.
2: Seguro tienes en casa alguno de los ingredientes. De cualquier forma, se consiguen en el mercado más cercano.
1: De utensilios necesitaremos un procesador de alimentos o licuadora, taza medidora, cuchara sopera, cuchara cafetera, espátula de plástico y para envasar, un frasco de vidrio con tapa hermética.
2: Y esto me encanta, Nat. Una ventaja más de esta tecnología doméstica es que solo toma 30 minutos hacer la crema de cacahuate y en cambio se conserva por mucho tiempo. Su caducidad es de 1 año.
1: Pues manos a la obra. Para empezar, molemos los cacahuates en el procesador de alimentos hasta formar una pasta. Es importante que lo hagamos en intervalos cortos y al mismo tiempo ir reduciendo la velocidad mientras se va moliendo. Ya que tengamos la pasta de cacahuate y sin apagar el procesador, agregamos el piloncillo y la vainilla.
2: Mientras integramos todo muy bien, quiero comentarles que la crema de cacahuate es rica en proteína vegetal, tiene grasas saludables y mucha fibra.
1: Pero sobre todo brinda saciedad y mucha energía. Volviendo a la receta, hemos seguido mezclando en el procesador. Continuamos hasta obtener una crema suave y homogénea.
2: Ojo, si queda muy seca, podemos agregar media cucharadita de aceite vegetal. Se va agregando poco a poco en el procesador para que se incorpore correctamente.
1: Ahora, a envasar. Con ayuda de la espátula, vertemos la crema de cacahuate en el frasco de vidrio y lo etiquetamos con la fecha de elaboración y caducidad.
2: Esto es primordial para que luego no estemos comiendo algo ya caducado que nos pueda hacer daño. Finalmente, recuerda que hay que mantenerla en refrigeración.
1: Además, toma en cuenta que si con el tiempo percibes un aroma rancio, debes desecharla de inmediato, independientemente de la fecha de caducidad.
2: Da ese paso hacia un consumo informado e inteligente y anímate a elaborar esta tecnología doméstica.
1: No olviden que pueden ver más procedimientos de diferentes tecnologías en el canal de YouTube Profeco TV.
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4: También está a tu disposición el correo asesoría@profeco.com.

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2: Sigan en Revista del Consumidor Radio, porque vamos a escuchar cómo una tarea sencilla puede proteger nuestra economía.
3: El presupuesto familiar es una herramienta básica para cuidar tu dinero.
4: Así es. Aunque cada familia es distinta, organizar los ingresos y gastos puede marcar la diferencia entre vivir al día o empezar a ahorrar.
3: Ojo con este dato. De acuerdo con la Encuesta Nacional de Inclusión Financiera 2024, solo el 36.6% de las familias lleva un presupuesto o registro formal de sus gastos.
4: Esto no significa que las familias no intenten organizarse. Hay personas que tienen otros hábitos. Por ejemplo, apartar dinero para pagos, llevar el registro de recibos o anotar deudas. El problema es que no siempre lo hacen de forma estructurada.
3: Entonces, ¿por dónde empezar? Un presupuesto familiar efectivo se construye con 4 elementos básicos: ingresos, gastos, compromisos financieros y ahorro.
4: El primer paso es anotar todo el dinero que entra al hogar. Sueldos, ingresos extra, apoyos o cualquier otra fuente. Es importante considerar el total mensual real.
3: Ahora, registra los gastos del día a día. Alimentación, servicios, transportes, educación, entretenimiento.
4: En el tercer punto van los compromisos financieros o pagos mensuales como renta o hipoteca, seguros o créditos. Es importante que anotes montos, fechas de pago y revisar si puedes adelantar pagos para reducir intereses.
3: No hay que olvidar que el ahorro no es lo que sobra, es una prioridad. Define un objetivo, vacaciones, emergencias o algún proyecto familiar, así como el monto que le destinarán cada quincena o al mes. Tenlo en cuenta, una meta clara motiva a todos en casa.
4: Ahora, te compartimos recomendaciones prácticas para que tu presupuesto funcione de verdad.
3: Lleva un registro constante de tus gastos, ya sea en libreta o en tu celular.
4: Usa categorías sencillas y ajústalas conforme te familiarices.
3: Sé flexible. Si algo no funciona, cámbialo. El presupuesto debe adaptarse a ti, no al revés.
4: Automatiza tus pagos para evitar recargos y olvidos.
3: Evita compras innecesarias, esas que parecen pequeñas pero desbalancean todo.
4: Y muy importante, hablen en familia sobre el dinero, sin juicios, con empatía.
3: También es fundamental revisar el presupuesto periódicamente. La vida cambia y tus finanzas también deben hacerlo.
4: Antes de hacer una compra importante, pregúntate, ¿está dentro de mi presupuesto? ¿Realmente lo necesito?
3: Y si hay niñas o niños en casa, inclúyelos. Desde pequeños pueden aprender a ahorrar y a tomar decisiones responsables.
4: Recuerda, no importa cuánto ganes, sino cómo administras lo que tienes.
3: Un presupuesto familiar no solo organiza tu dinero, te da tranquilidad, claridad y control sobre tu economía.
4: Empieza hoy. Tu bolsillo y tu futuro te lo van a agradecer.
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2: más de

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2: Una y cinco.

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2: más de 1:26.

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2: más de 1:32.

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2: más de 1:45.

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2: con madre. 1 y 51.

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2: con madre. 2 y 3.

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2: más de 2:21.

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2: 2:39.

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1: 2:47.

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2: Tres y cinco.

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2: 3 y 19.

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2: 3 y 40.

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2: 3 y 46.

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3: 3 y 59.

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1: Cuatro y cinco.

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2: 4 y 19.

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1: ¡4 y 26!

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3: ¡Madre! 4 y 39

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2: ¡Mafe! 4 y 46.

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2: ¡Mate! 5 y 7 minutos.

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1: 5 y 20.

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2: 5 y 26.

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4: ¡Mafe! 5 y 45.

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2: Seis y dos.

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2: ¡Mafe! 6 y 9.

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2: Mafe. 6 y 23.
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2: con madre. 6 y 28.

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2: Seis y 41 minutos.
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2: ¡Madre! 7 y 3.

0: 7 y 9.
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3: 7:30 minutos.

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11: 7:46.

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2: ¡Mate! 8 y 4.

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1: Listo, arrancamos este programa decente, educativo, informativo, social, hermoso, dinámico, auténtico, original. ¿Cómo andan? ¿Cómo está toda la gente de Culiacán? Un gusto enorme saludarlos, estar con todos ustedes este día. Arrancamos, mi estimado ilustre soldado del amor, ¿cómo está? ¿Cómo amaneció? ¿Cómo le va? Muy buenas, ¿qué dice?
2: Sí, buenas tardes, buenas tardes.
1: ¿Nada más así? Buenas tardes, nada más con alegría, hijo.
2: Buenas tardes.
1: Buenas tardes, buenas tardes a todos. Aquí está el enamorado de la siempre bella, simpática Pati. ¿O todavía?
2: Pati Vallejo.
1: ¿O ya se acabó el amor?
2: Pati Vallejo todavía.
1: Sigue el amor, mi gente.
2: Así es.
1: Sigue esa pasión.
2: Así
1: es todo.
2: Así es.
1: Ándale, pues ya está. Con ustedes, Cristóbal Misael. ¡Aplauso! Acá al otro lado, doña Esperancita. Como siempre, bien guapa, bien exótica la doña.
3: Ay, hijo, fíjate que estoy muy, muy emocionado hoy porque conocí a Pati Vallejo en persona.
1: ¿Qué tal? Déjeme.
3: No, este plebe está feo, no, para el lado de ella.
1: Tampoco está guapa, guapísima.
3: Guapísima, señora.
1: ¿Le vio a este?
3: No sé, pero ay, no. Digo, Pati, ¿qué estás haciendo con este hombre? Le digo. Ay, no.
1: Algo debe de tener, alguna cualidad debe de tener para fijarse en esta cosa.
3: Lo que pasa es que no pelea él. Cuando quiere pelear se pone, y se le olvida lo que iba a pelear.
1: Eso sí. Bueno, pues aquí estamos, listos. Vamos a activar el WhatsApp para que manden su notita de audio para que participes activamente en este programa. Y te va a 6673-88109. Anótalo, si aún no me has registrado, hazlo al 6673-88109. Con esto damos inicio, arrancamos este programa. Se va a poner bueno, se va a poner interesante. ¿Por qué tan serio, hijo? Mira. ¿Qué seriedad?
3: Está triste porque hay otro despedido, dice.
1: ¿Qué tienes, hijo? ¿Por qué esa seriedad?
2: Esperando al hermano Mazajistán.
1: Ah, ¿y a todo eso dónde está ese?
3: Lo que pasa es que ya ves que lo corrieron de los celulares. No, ayer fui a los celulares también, oiga, y que no estaba.
2: No estaba ahí.
3: Que no viene.
1: ¿Cómo quiere vender? ¿Cómo quiere que la gente vaya y le consuma a este muchacho si no se pone las pilas?
3: No. Está del remate.
1: Te digo, no. Esta juventud de ahora no quiere agarrar talento, no quiere la formalidad, no quiere hacer caso. En fin, en su salud lo hallará. Él sabe, ¿eh? Tanta publicidad. Ay, hermanos, vayan a mi centro de atención a clientes.
3: Y voy, de hecho ya le mandé el video a usted. No viene para acá, dice.
1: Es más, para la gente que quiera ver el video, lo vamos a subir, lo vamos a publicar en las redes sociales de La Plebona 100.9 ahí para que chequen efectivamente que el masajista no quiere trabajar.
3: No.
1: Eso sí, andar en los cerros no hay quien le gane, ¿verdad?
3: Y eso que no le pagan.
1: Qué bárbaro, en fin.
3: Ay, no.
1: Bueno, 6673-88109 es el WhatsApp. Damos inicio a este programa de aquí hasta las 6 de la tarde, totalmente en vivo y en directo. Su amigo Hilario.

0: Acompañado por el ilustre, el señorón soldado del amor con ustedes, Arturo Misael.
1: Colón, señor Colón.
0: ¿Cómo?
1: Colón.
0: Ah, perdón, Cristóbal Colón.
2: No.
1: Cristóbal Misael.
0: Cristóbal, ay, sí es cierto, es que me confundo, Cristóbal Misael. ¿Para qué le ponen nombres tan raros a esta gente? A estos muchachos. En fin, ahí volvemos al único, inconfundible, inigualable, Showdown Hilario, súbele.
1: Ay.

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3: ¡Mafe! 8 y 15 minutos.

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1: Llegó, talento, por favor, que estamos ya al aire, hijo. Agarra talento, no, se transformó. Espérate, para empezar ni te ha abierto el micrófono. Espérate tantito, ni hables porque no te estás escuchando ahora sí. Habla. Qué bárbaro.
2: ¡Qué bárbaro!
1: Habla, habla en el micrófono, hijo. ¿Qué micrófono es? ¿El 1, el 2 o el 3? A ver, habla.
3: Bueno, sí, probando.
1: Habla.
3: Bueno, sí, probando.
1: Bueno, ya llegó tarde, pero llegó con ustedes nada más y nada menos el ilustre árabe Culichi. Con ustedes el queda mal, el corrido de...
4: El aferrado a la talla M, velo.
5: ¿Eh? No le queda.
3: Buenas tardes a todos los admiradores del Mazajistán, hermanos. Aquí estamos en la 100.9 nuevamente, hermanos.
1: Mazajistán, estás a punto de formar parte de las estadísticas de los despedidos, ¿eh? Qué bárbaro,
3: hermanos.
1: Llegando tarde, mira nada más.
3: Una disculpa, hermanos, es que había mucho tráfico, hermanos.
1: Sí, échale la culpa al tráfico.
4: Y bien a pie.
1: Eso que ni qué. Pues, mijo, madrugue.
3: Vengo en mi scooter, madrugue. Hermanos. Un saludo para Honeywell, hermanos.
1: Hay que tener sentido de responsabilidad, hay que tener responsabilidad en su trabajo. Bueno, a todo esto.
4: Por eso lo corren de todos
1: antes
4: lados.
1: Antes de continuar, déjame preguntarte, por favor, ¿cómo está la situación con tu hermano? ¿Ya se recuperaron? ¿Ya te integraste nuevamente al Sushi o todavía sigues ahí en la lista de los...
4: Del corrido.
3: Hermano, sigue siendo mi hermano todavía, hermano. Sigue siendo mi familia, hermano, todavía. Pero sí, estoy volando por otros horizontes ahorita nuevos, hermanos.
1: Definitivamente no quisiste ya.
5: En los cerros.
3: Estoy dedicándome 100% a reparar teléfonos, celulares, hermanos.
5: No está.
1: Por favor.
4: Aquí ya les dijimos que le vamos a compartir el video donde vamos a buscar al Mazajistán y no está. Y dice el muchacho, y a veces viene.
3: Hermano, pues vamos a buscarme a la hora que estoy en la radio, hermano. ¿Te pasas de lanzas?
1: A ver, ¿eso fue antes?
4: No, pues ¿cómo te voy a buscar si yo estoy aquí en la radio también?
3: Hermano, pero yo estoy... ¡Culto! Yo estoy ocupado, hermano. Tengo muchas cosas que hacer también.
5: Anda en el cerro.
1: ¿Qué tienes que hacer si te corre el hermano del Such?
5: Anda en el cerro.
1: ¿Qué tienes que hacer?
3: Hermano, tengo dos, tres cositas ahí escondidas que hacer, hermano.
1: Escúchame bien lo que te estoy diciendo.
3: Hermano, cuando me habló este, estaba yo arriba del guayabo, hermanos. Estaba cortando unas guayabas, hermano, y me habló este.
5: Será el cerro.
3: Bueno, cuando hay unas guayabitas que cortar por ahí, pues.
1: Me pregunto yo, ¿para qué estamos dando publicidad de que la gente vaya y repare?
5: Y no está.
3: Ahí? Hermano, está mi ayudante de confianza, hermanos, ahí.
4: La gente quiere conocer al Pelonchas.
5: Al peloncito.
3: La gente quiere arreglar su teléfono, vaya a mi local, yo se lo arreglo. Si no estoy yo, está mi técnico de confianza, hermanos.
1: Este es otra vez para ver. Oye, Mazajistán.
5: Hijo, no le queda.
1: Mijo, la ropa hay que comprarla a la medida.
4: No le digo que está aferrado a la talla M este.
1: Pareces de...
3: Hermano, si sumo la panza, se me ve bien esta camisa, hermanos. Si sumo la panza, se me ve bien, hermanos. Mira, estoy mamado, hermanos.
1: ¿Qué dice? Oye, Esperancita.
4: Ay, no.

0: Neta que... Ay, siento que me va a caer un botonazo para
1: va a reventar,
0: acá.
1: Va a reventar.
2: No sumas la panza, hijo. De todas maneras, eso no te va
3: a... Ya la
1: va a reventar.
0: Le vamos a describir el outfit. Mira, párate más aquí está un poquito.
1: Que se pare.
0: Trae zapato tenis.
3: Verde fosforescente de senderismo.
0: Verdes. Pantalón café y camisa roja.
3: Roja de cuadros, hermano.
0: No manches.
2: ¿Qué tal?
0: Al diablo viste la moda 3 va a ser este hombre.
3: Hermano, es camisa chila. ¿Qué marca es, hermano?
1: Burberry.
3: Burberry, hermano.
0: No, esos no son los celulares.
3: ¿Qué? Burberry, hermano. Esos
0: son Blackberries.
2: ¿Qué tal? Bueno, damos a inicio a este programa de aquí hasta las 6 de la tarde, en vivo, en directo. Hilario en compañía nada más en el ilustre Masajistán.
3: Así es, hermanos. Les invito, hermanos, a que escuchen la Plebuna 100.9, hermanos. Y manden su nota de voz, hermano, o un mensajito que busca pareja, hermanos. Aquí les vamos a conseguir novia, les vamos a conseguir novia, hermanos. Al 6673-88-1009.
2: ¿Sí sabe?
3: 6673-88-1009, hermanos.
2: Ahí está.
3: Y 6672-999447, mi contacto, por si quieren arreglar un teléfono, sí, hermanos.
2: ¿Cómo no estás en el local?
3: Hermano, márquenme y yo voy, hermanos, en caliente.
0: Es cierto.
2: No tienes vergüenza, Masajistán, definitivamente no tienes.
0: No, es que es,
3: hermanos, no siempre voy a estar en el local, hermanos. A veces que estoy en conferencias, a veces que
1: en
3: estoy
1: el cierro, en el cierro.
3: A veces que estoy en partes, hermanos.
1: En el cierro está.
3: A veces que estoy en el ayuntamiento, o sea, a veces que estoy aquí en la Plemona.
2: ¿Qué tienes que hacer allá tú?
3: Hermano, uno que tiene la
0: es
3: vida pública
0: pide dinero fuera.
3: Política, hermanos. Política, próximamente voy a dar unos talleres en las escuelas, hermanos, también.
2: Oye, no vienes aquí al programa, no abres el negocio.
0: No te apellidas Valenzuela.
3: Hermano, no sean carrilludos, hermanos. Ey, ¿trajiste el iPhone, Don Hilario? El que te encontraste arriba de la barda, hermanos. No abrió mi hermana, hermanos, ahora va a venir una fiesta, pero mañanas. Mañana se hace.
0: Ay, no, este vato.
2: ¿Saben qué? Vamos a música mejor. Pero antes de irnos a música, aquí tenemos un saludo especial para esa bella mujer, para el encanto de este hombre. Mira nomás, se transforma. Y el día de hoy, a ver, lo noto raro. No, viene bien juvenil, no.
0: ¿Qué chaborruco, velo?
2: Con ustedes nada más y nada menos, Cristóbal Rafael.
1: Cristóbal Misael Velasco López. No,
2: Cristóbal Misael.
1: Cristóbal Misael Velázquez López.
2: Y le manda un saludo especial
1: a un saludo especialmente Miguel para Patti Vallejo. Que
2: de
1: ya,
2: parte de.
1: De parte de Cristóbal Misael Velázquez López.
2: ¿Qué?
1: Que la ama, que la quiere mucho, que la extraña.
2: ¿La extraña? ¿Cuánto hace que no la ves entonces?
0: ¿Ayer?
2: ¿Cuánto hace? No, hoy en la mañana.
1: No, ayer.
2: ¿Ayer? ¿Y?
0: ¿Y también guayabo?
1: No.
2: Oye, Francita.
0: Ay, no, es que...
2: Es horario familiar.
0: Perdón, se antojó el guayabo.
2: No sé el borote.
0: El tranquilo. Pollo del guayabo, saludos a la gente que está comiendo ahí.
2: Bueno, ahí volvemos ahorita. No le muevan, no le cambien. 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
2: ¡Madre! 8:45

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1: El tiempo encima, qué bárbaro. Cuando uno disfruta de la vida, cuando uno disfruta de las cosas, se va de volada, y se va el tiempo a todo lo que da. Bienvenidos, buenas tardes, que les vaya muy bien, Masajistán. Muchas gracias, mijo. Ya sabes que te quiero, mijo. Te
2: Muchas queremos, gracias, don Hilario.
1: O sea, que la gente te quiere, mijo. No te agüites, ánimo.
2: Sigan escuchando la 100.9, don Hilario. Las canciones, mijo, que la salen están bien chiles.
1: Corazón, muñeco. De todo
2: dígame, corazón, don Hilario, dígame, don
1: hijo,
2: Hilario.
1: Ya las pases con tu hermano, hombre.
2: ¡Oh, seguiste, don Hilario!
3: ¿Quieres sushi?
1: No, no, aparte.
2: Tú lo que quieres es sushi, don Hilario, por eso quieres que me reconcilie.
1: Es que se lleven bien.
2: Yo me llevo bien, don Hilario, yo me llevo bien.
1: Pues no parece.
3: ¿Qué pasó con la liquidación?
2: Una cosa es el trabajo y otra cosa es la familia, don Hilario.
1: Por ¿qué eso, pasó, hijo?
2: Ya no trabajo en el sushi, ya no trabajo.
3: ¿Qué pasó con el finiquito?
1: Nada más no trabajas ahí.
2: Pues claro, don Hilario.
4: Entonces ya es otro sabor. Porque tú haces el arroz, ¿no?
1: ¿Qué?
3: O es otro arroz.
2: ¿Es pregunta o es...?
1: No, es pregunta.
2: Pues
3: es pregunta.
2: Él siempre va a saber el sushi lo mismo, don Hilario. No, hay estándares de calidad.
4: No es lo mismo masaje tuyo que un masaje de don Hilario.
2: Exacto. No, en la comida, ver, en la comida es lo mismo, ver, la no misma lo, receta, ver, don Hilario.
1: Estás diciendo que tu competencia, la que repara celulares ahí en la otra dirección.
2: Pero estás hablando de del sushi, del arroz, y eso es lo que don Hilario.
1: A ver, mijo, pero tú estás diciendo, si pones tú a comparar el trabajo que tú haces en la reparación de los
4: celulares.
1: Evidentemente tú sabes cómo hacerlo. Y tu amigo, en este caso.
2: No es lo mismo la comida que la tecnología,
1: no,
2: don Hilario.
1: No, mijo, pero hay gente que es muy cochina. No,
4: claro que sí, la comida es
2: en muy. En Hiro Sushi siempre ha habido 20 años de excelencia en calidad de sushi, don Hilario.
4: Pero el sazón, hijo.
2: Siempre ha habido. ¿Siempre
1: trabajaste tú ahí con tu hermano en el sushi?
2: Siempre ha habido, don Hilario.
1: ¿Cuántos años trabajaste ahí en el sushi con tu hermano?
2: Como 8 años, don Hilario.
1: ¿8 años?
2: Sí.
3: ¿Y qué pasó con el finiquito?
1: ¿Le dieron?
2: ¿Con el qué?
3: ¿Finiquito?
4: ¿Te dieron por el...?
1: ¿Te dieron finiquito?
2: No. Sí, don Hilarios.
4: Ya déjelo, porque se ve...
1: No, es que yo quiero que regrese al sushi.
2: Sí, pues quieres comer sushi, don Hilario.
1: No, mijo. No,
2: mar y tierra. Ahí está un video, don Hilario. ¿Te acuerdas cuando estabas comiendo sushi?
1: Ando bien preocupado porque el otro día me marcó Dora. Y me dice que ya no vas por intercambio de tacos por sushi.
2: No, pues no, porque ya no tengo vales de sushi, don Hilario. Ahora tengo vales de tortas.
1: Así es. Más aquí están. Un bello poema, por favor.
3: Un poema.
2: Desde que te vi, me pegué.

0: te sigo viendo y me sigo peyendo. 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
1: Siempre es el mismo.
0: Saludos.
2: Y esa lo que era.
3: Sí, ay, no. Era un masajista. Ah, no. No, no, mijo.
1: Y luego le vale madre y. Perdón, le vale gorro y ahí tiene el celular con volumen. Vean nomás. Ay, no, no, no.
3: Así es. Bueno, gracias, masajista. Te queremos.
0: Saludos.
2: Ánimo, ánimo.
0: A 100.9 la mejor.
3: Mira, hasta. Mira, mira, mira, se está riendo. Mira. Luego, mira, yo nada más te estoy entrevistando, pero mira. ¿De qué te ríes tú? ¿De qué te ríes tú?
1: Tiene cara.
0: ¿Le estás diciendo al masajista o al
3: tú? Okay. Le digo tú, Cristóbal. Okay.
1: El cara de bulldog. A ver,
3: ¿de qué te ríes?
1: El gorriflón del norte.
3: ¿De qué te ríes, hijo?
2: De nada, de nada.
3: ¿De qué?
2: De nada, de nada.
3: De nada, de nada. ¿Y por qué lo ves así el masajistán? Mira, mira cómo lo ve.
1: Ay, no.
2: Lo que pasa es que la camisa esa va a dar el botonazo de nadie.
3: Un mensaje para Pati Vallejo.
2: Pati Vallejo, saca los pasos. ¿Dónde anda? Repórtate.
3: Quiero raite.
1: Saca los pases. Mira, Pati, si le dije. Sí. Todo el tablero lleno de vales. ¿Eh?
3: De café.
1: De café, luego de taquería Vizcarra Junior, todo. Torta Sánchez, todo.
2: El callo.
1: No tiene vergüenza este amigo.
3: Qué bárbaro, hijo. No, no, no. Bueno.
1: Como tres bolsas de pan.
3: Ya nos vamos. Bonita tarde. Cuídense. Lo mejor de lo mejor. Éxito.
1: Bendiciones.
3: Ánimo.
1: No te enojes, masajista.
2: Ánimo árabe.
1: Ay.

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1: La secretaria de las Mujeres del Estado, Ana Francis Chiquete Elizalde, informó que ya fueron dispersados 5.8 millones de pesos correspondientes a la declaratoria de alerta de violencia de género. La funcionaria explicó que el recurso será destinado a acciones de prevención, seguridad, justicia y atención a mujeres, incluyendo la operación de una unidad de análisis y contexto especializada en casos de violencia de género y feminicidios. El presidente del PRI en Sinaloa, César Emiliano Gerardo Lugo, reiteró el llamado para construir una alianza opositora rumbo al proceso electoral de 2027. El dirigente aseguró que el partido mantiene acercamientos con PAN, PAS y Movimiento Ciudadano para conformar una coalición competitiva, señalando que el objetivo es priorizar los intereses de Sinaloa por encima de beneficios partidistas. El secretario de Economía, Feliciano Castro Melendres, informó que continuarán los programas de financiamiento para empresarios y emprendedores, principalmente mediante el esquema Impulso, en coordinación con Nacional Financiera. El funcionario destacó que también siguen vigentes los microcréditos de Red Focin y aseguró que Sinaloa mantiene estabilidad en materia de inversión extranjera y proyectos estratégicos como Mexinol en Los Mochis. El director estatal de Protección Civil, Roy Navarrete Cuevas, informó que este 15 de mayo inicia oficialmente la temporada de ciclones tropicales en el Pacífico mexicano, donde dijo se prevé la formación de entre 18 y 21 fenómenos. El funcionario detalló que Sinaloa ya trabaja en acciones preventivas como limpieza de drenes, descacharrización y habilitación de refugios temporales con capacidad cercana a 60 mil personas, informó Rogelio Sánchez.
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1: Bueno, acá estamos dando inicio a este programa único, auténtico, original. En las tardes, La Plebona 100.9 FM se vuelve de locura con estos tipos, con este relajo, con este despapalle que hay. Cristóbal Colón, buenas tardes, ¿cómo estás, hijo?
2: Buenas tardes.
1: Un saludo especial para esa bella mujer.
2: Saludo para Patti Vallejo de Velázquez.
1: No puede faltar el saludo a esa verdadera...
3: De Velázquez, ya le agregó.
1: De Velázquez. Ya se le aprende masajistando como tú, ¿eh? Que no agarras nada, hijo, pero andas diciendo que sí. Saludos a...
2: La niega.
3: ¿No? Saludos a la niega.
1: Bueno, doña Transita, buenas tardes.
3: Buenas tardes, señor. Qué guapo viene hoy.
1: Gracias.
3: Tenía mucho que no lo había traje.
1: Porque no quieres.
3: Ay.
1: ¿Cómo he estado?
3: Pues muy emocionada, muy excitada, muy muy orgasmeada aquí de estar con ustedes, con estos jóvenes. El de la Ferrada, la talla M. Y el chaborruco aquel.
1: Ay. Mira nomás, ¿eh? Bueno, y no puede faltar aquí el único muchacho.
3: El despedido.
1: No sé ni cómo ya describirlo, pero mejor habla, hijo, ándale.
4: Buenas tardes, hermanos, les mando un saludo, estamos en la 100.9 nuevamente, hermanos, en su programa de Don Hilario, en busca de tu media naranja, hermanos. Estamos aquí en el mejor día, hermanos, estamos extasiados de felicidad, hermanos, con la presencia aquí que estamos contando con doña Esperancita, con el soldado del amor, Don Hilario. Y una invitada especial, hermano. Usted presente la don Hilario.
1: Ahorita la voy a presentar, espéreme tantito.
3: No produzca.
1: No se alborote. Igual que Jacobo, el fotógrafo de las estrellas. Lo primero que lo digo, no andes diciendo. No. Qué bárbaro. Bueno, 6673-88109. WhatsApp en cabina, 6673-88109. Échame los WhatsApp, por favor, Bartolito.
5: Buenas tardes.
1: Hilario, compadre.
5: Aquí andamos en busca de parejita, Hilario.
1: Pues márcame, ponle saldo, ponle una recarga y llámame. Teléfono
3: 6673-88109.
1: Es todo.
6: ¿Sabes, compadre?
1: ¿Qué hubo, compadre Marta?
3: Ay, Marta.
1: Saludos a la comadre Marta. Gracias, comadrito, un fuerte abrazo. Te queremos.
7: Una canción dedicada para la borreguita y para la fresita.
1: ¿Una canción quieres? ¿Cuál?
7: De la romántica, una romántica pone.
1: Te digo.
7: Te lo busco Hilario ahí.
1: ¿Qué? No te entendí.
6: Para todos los que están ahí contigo.
1: Un saludo para todos los que están aquí conmigo.
6: Vengan y esta tarde, que si te vas a ir, amigo.
1: Gracias, comadre Marta.
6: A tu número personal, porque te ocupo.
1: Ándale, pues.
3: Esperando la comida, doña Marta.
8: Hilario, ¿cómo ha ido, Hilario?
1: Ándale, mi amigo Pepe. Asiento.
8: Sigue descansando, Hilario.
1: Es todo, amigo Pepe. Te queremos, Pepe, te queremos.
3: Te queremos, Pepe, te queremos. Te queremos, Pepe, te queremos.
1: Te queremos, aquí te va un saludo especial de parte de doña Esperancita.
3: Ay, Pepe, te mando un beso. Donde quieras, chiquito hermoso. Precioso.
1: Ya ves, Pepe, aquí es pura dulzura, pura felicidad, y tú, ahí andas echando tierra.
3: Pura amargura.
1: No, aliviánate. Ponle saldo, ponle una recarga y llámame, estamos totalmente en vivo, en directo, 6673-88109, 6673-88109. Arrancamos, vámonos recio con más música, en el único, inconfundible show de Don Hilario, el programa que todo Culiacán escucha.
3: Ay.
1: ¿Y qué?
3: ¿Y qué?
1: Es que se me queda viendo acá el muchacho acá.
3: Tiene ojitos de regalo.
1: ¿Qué quieres? Okay.

0: celos ahora.
1: ¿Qué? Pues díganme, pues. Hijo, el tío.
0: Ay, Clon, acá. No se hace uno a los dos.
2: No sé, don Hilario, me están hablando acá. Pues les quiero recordar, hermanos.
1: ¿Qué?
2: Que vayan a mi local.
0: No, reparación
2: de celulares.
1: No va.
2: Me estás preguntando, yo te estoy contestando.
1: Me estoy. No estás.
2: Estoy ahí, hermano.
1: ¿Está en el cerro?
2: Está alguien encargado ahí.
0: No, dos días, un día
1: en el cerro.
0: Y luego ahorita me dice, no tengo esa pila. No, que más cara. Oh, que la. No, así como, oiga.
2: No sean delicados. Se paga, te estoy haciendo descuento y todavía la haces de pedos. Te lo voy a dejar descompuesto, no te lo voy a arreglar. Ya te lo tengo desarmado ahí.
1: Ya se lo. Quieren ir
0: a que
1: bajo su propio riesgo. Si ustedes quieren ir a que le reparen el celular. Miren, yo no le dejaré yo el celular. Mira, no viene el programa. Lo corrió el hermano porque se le olvidó hacer el arroz. No está en el local. ¿Qué más le podemos incluir?
3: A ver, el cerro.
0: Los cerros sin madruga, ahí sigue temprano.
1: Sí. No te me quedes
2: callado. Las cosas que me apasionan las hago muy bien.
0: No le apasiona
2: subir cerros,
0: esto, entonces.
2: No le apasiona subir cerros radio, sin reparar radio, celulares, no la las radio, hago muy entonces. Bien. Si vengo aquí a que me des carrilla, mejor no voy a venir, ya hago ni la red. Estoy amenazando, ¿no?
1: A ver.
0: El show de despedido de...
1: A ver. Momento, vamos a aclarar esto antes de irnos. A ver, ¿cuál carrilla?
2: Me está dando carrilla, don Hilario. Vengo a promocionar mi negocio. Estoy sacando publicidad y tú me das carrilla y ¡ay!
1: ¿Pero
2: no,
1: carrilla?
2: Le, no vayan, que
1: momento,
2: no sé qué.
1: Momento, a ver.
2: ¿Cuántos teléfonos te ha arreglado y que han quedado
1: a
2: bien?
1: A ver,
2: ¿cuántos teléfonos te ha arreglado?
1: Permíteme, doña Esperancita.
0: Mándeme.
1: ¿Fue usted?
2: Y luego quiero dar mi número de teléfono y me interrumpes, pues.
1: ¿Cómo de que no?
2: 6672.
1: Ahí está. ¿Dónde te
2: 999447.
0: Ahí está, ya lo dio.
2: Mariano Escobedo, entre Rubí y Morelos.
1: Bueno,
2: a ver. Frentito de Papelería Tonis, un saludo.
1: Bueno, doña Esperancita, voy a aclarar esto antes de irnos con nuestra invitada. A ver, doña Esperancita.
0: Dígame.
1: El Masajistán, usted fue a visitarlo a su local ahí por la Escobedo. Ajá. Entre Rubí
0: y Morelos.
1: ¿Estaba o no estaba?
0: No estaba.
1: No es carrilla.
2: No estaba porque estaba ocupado, hermano. Te dije que fui a cortar guayabas.
1: Ahí está.
2: Ahí cerca, don Hilarios.
3: ¿Cae por dónde?
1: Bueno, pero no estabas. No es
2: que tienes que marcarme al 6672-999447.
1: Doña Esperancita.
2: Y aparte, estaba mi ayudante ahí. Me habías dicho y te lo hayas dejado ahí y ahí te lo arregla.
0: Las personas quieren a la celebridad, no a los ayudantes.
1: Bueno, a ver, doña Esperancita.
2: Ahí está mi número para que me marque.
1: A ver, ¿a usted qué le prometió? Porque dice el muchacho que aquí es pura carrilla con él. A ver, ¿qué le prometió?
0: Bueno, me iba a arreglar un celular.
1: Hoy. ¿Qué hubo? ¿Ya se lo arregló?
0: No.
1: Ahí está.
0: Y luego me salió con que va a ser más caro. Y luego le mandé a arreglar un control y no me lo ha regresado.
1: Ahí está.
2: No ha sido por él, no ha sido por él.
1: A ver. ¿Cómo quieres?
2: Ha sido por él, Esperancita.
1: A ver, ¿cómo quieres, hijo? Que te recomiende.
2: Ey,
1: si quedas mal.
2: Si me lleva una cosa y me dice, ay, cámbiale el centro de carga. Y el centro de carga está bien, no es el centro de carga, se le mojó y no lo acepta, pues. Se le mojó todo y se circuitó y no. Se lo voy a regresar.
1: No, y se enoja, aparte.
2: Sí.
1: No te digo. No te digo.
2: Y aparte la pila, don Hilario, de su teléfono. Le dije que se la iba a cambiar. Pero me salió con que es el iPhone 12 y yo pensaba que era el iPhone XR.
1: ¿Y?
2: Pues es más cara la pila del iPhone 12. Y ya le dije el nuevo precio.
1: ¿Y?
0: No me lo dije.
2: No le estoy cobrando la instalación, nada más la pura pieza. Y luego todavía se fresea.
0: ¿Está enojado?
1: ¿Quién?
2: Todavía se pone los moños, doña Esperancita.
1: Bueno, ahora, otro tema.
2: Sí.
1: De tu anterior trabajo.
2: No, ese no interesa. Estamos ahorita en lo otro.
1: Momento. Es carrilla decirte la verdad. ¿Por qué te molestas?
2: Porque sí, porque no quiero hablar de eso, don Hilario.
1: Cristóbal,
2: no quiero hablar de eso.
1: En mi casa, si se enoja.
2: Si mi hermano, lo bueno que no escucha la plebona, pero si me escuchara, no, hombre, se agüita. Hay gente que se agüita, don Hilario.
1: Pero ¿por qué?
0: Como tú.
2: ¿Es porque le estás dando carrilla?
1: No, ¿a quién?
0: Una carrilla para ti, güey.
2: Sí, no, pero ya no quiero hablar de eso,
1: Pero yo quiero que te reconcilies, yo lo hago.
2: No se puede, no se puede, don Hilario.
1: Eso
2: no
1: es
2: se
1: lo
2: puede.
1: Malo. Yo quiero que te reconcilies, yo quiero que
3: trabajes.
2: Queremos que tú lo que quieres, don Hilario, es comer sushi gratis. No. Tú lo que quieres.

0: comer sushi gratis.
1: No llega la
0: y ya no se va a poder.
2: No llegó café.
0: Porque ya no estoy trabajando en el sushi.
1: Por eso.
0: Cuando hijo, trabajaba en el sushi, mira, te cambiaba mis vales. Yo te traía sushi
1: a tu y hermano. Ahora.
3: Un consejo.
1: Dedícale unas palabras bonitas para que se perdone.
0: Hermano, Alá te bendiga. Todo bien.
3: Dios. El Ewa.
1: Tan bonito que se lleve bien entre hermanos, que convivan, que platiquen. Y más que tener un interés común, un negocio. Pero ¿cómo se te olvidó cocer el arroz, pues? ¿Eh?
0: No aguanta nada, hermano, no aguanta nada, gente delicada.
1: Perdónalo.
0: Te perdono.
1: No, perdónalo, hermano, digo. Tú no tienes por qué perdonarlo a él. Él te tiene que perdonar a ti porque lo que hiciste, hijo... Pues es una falta de responsabilidad. Ya lo platicamos con el abogado también.
3: Ya se platicó.
1: Échale ganas, vas aquí estar. Bueno, ¿dónde está ahí tu negocio? ¿Dónde nunca estás?
0: Mariano Escobedo, entre Rubí y Morelos.
1: ¿Cómo se llama?
0: Ahorita está la promoción de... 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
2: y la otra te la quebramos.
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2: ¿en qué horario estás ahí? Para la gente que te quiera saludar.
0: 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Pero ahí siempre hay alguien que te lo va a reparar y te va a respetar el precio.
1: No todos los días está ahí él.
0: No a todas las horas estoy todo el día yo ahí.
1: Bueno, ya está. Toma agua para que se te baje el coraje.
3: Que tome agua, ganar.
1: Aprende este muchacho, mira, puro amor. Adelante, hijo. Sobres, ándale, Cristóbal.
3: Mosquitán, no te molestes, no te enojes. Así es la vida y puro por adelante, mijo.
0: Y tú págame los 100 pesos que me debes de la vez que te regalé el teléfono, Cristóbal. No lo hagas de pedo.
1: Aparte.
0: No. Oye, todavía que le fío y me echa tierra, pues.
2: Oye, olvídate del celular que te dije.
1: ¿Pues tierra? Ahí volvemos.
4: Buenos días, plebada hermosa. ¿Cómo estamos, plebonas? Ya se levantaron, ya andan al 100. Ya limpiaron la casa, ya desayunaron, ya dieron lonche, ya dieron el mañanero, ya están trabajando, ya fueron al gimnasio. Que yo hice todo lo que dije, menos con el mañanero.
5: Ah, bueno.
4: Todo ya, o sea, todo lo que dije ya lo hice, nomás que faltó lo mejor.
5: Ah, pero ¿sabes quién sí lo hizo? El Adán.
4: El Adán, siempre.
5: El Adán no pierde ni una.
4: El Adán, no sé qué rollo con el arroyo que pasa ese tipo, porque...
5: Y sí, ¿eh?
4: 10 de 10. Nos estamos aplomando, fresa machín.
5: Ni tan jóvenes que estamos, no, nos falta.
4: Estamos perdiendo la juventud. ¡Qué bárbaro! A ver, Adán, suéltalo.
6: Oye, la fresita sí sabe. La fresita sabe que la vero quiere ir a Pago Fede.
5: ¡Sí, ya, viejito!
6: ¡Hazle un fresita de atacarte un 10!
4: No, ¡ándale!
6: ¿Cómo amanecieron el día de hoy, la chavalona? ¿Cómo amanecieron el día de hoy, no, hombre? Aquí se está acabando el mundo, ¿eh?
4: ¿Por qué?
6: Estamos enterrando como pollos
4: asustados. ¿En qué?
6: Así que hay que usar bloqueador, porque...
4: No, ¿qué? ¿Me estoy quedando sordo o qué?
5: Hay que usar bloqueador.
6: Así que hay que usar bloqueador, porque... Está canijo, está que arde aquí Culichi.
4: Ah,
6: aquí vamos a estar escuchando la mejor estación, aquí con las pregonas de nada.
5: Igualito.
4: Alfonso, me preocupa porque, o sea, apenas está mayo y ya nos estamos quemando.
5: Y sí, ¿eh?
4: Pues imagínate junio, julio, hoy no, agosto.
5: ¡Septiembre!
4: Me preocupa. ¿Hombre? ¿Y cuánta gente habemos, no dijo el otro, seguramente, que trabajamos en la calle? Yo no trabajo en la calle, la verdad, pero...
5: Gracias a Dios.
4: Mis familiares sí trabajan en la calle y yo, ¡ay, no, pobrecita!
5: No, hombre, cómo sufren.
4: Y luego son bien rejegos. Pues los hombres son bien rejegos de que no pasa nada, ándale, hombre.
5: Aguántame
4: al rato
5: todo.
4: Me tomo un suero y al rato todos con un golpezón de calor.
5: ¿Y nosotras no aguantamos ni media hora?
4: No. La verdad que no, pero bueno, vamos a escuchar
5: Chacarrón Macarrón.
7: Hola, ¿qué tal? Muy buenos días, Frank y Fresita. ¿Cómo hicieron este Miércoles, como siempre aquí, Miércoles. En la pura 100.9, tu amigo y servidor, casi nadie, te brinda los espectáculos este miércoles, la producción de la Casa de los Famosos México, pues ya dijeron que vuelven este mes de julio con nuevos habitantes, nuevos famosos que se van a dar el todo por el todo, a ver quién se logra ganar estos millones de pesos, y entre ellos a ver en esta nueva etapa, actrices, famosos, influencers, de todo un poco, y ya están programados por la producción, la guapísima actriz Yadira Carrillo, también Consuelo Duval, Silvio Pasquel, Lalo España, Emanuel Palomares, el ex académico Yair y muchos más que veremos el mes de julio, la nueva temporada de La Casa de los Famosos México, chicas. ¿Qué creen? Por ahí me enteré que después de 5 años de relación terminaron los actores Diego Boneta y la guapa de Renata Nonni. No sé qué fue el motivo de la ruptura, pero sí, parejitas ya dijeron al respecto que terminó su relación. Parecía ser, chicas, que iban a llegar al altar Diego y Renata, pero lamentablemente no se van a casar. Ya cada quien por su lado. Diego está agüitado, triste.
4: Mejor.
7: Quiere, ama a Renata y Renata pues está igual. Aunque claro, no sabemos si van a regresar o no, pero sí, ahí está la información ya dada que terminaron su relación Diego Boneta y Renata Nonni. Así están las cosas entre estos tortolitos, chicas. Hay que ir a los espectáculos al estilo de tu amigo el Chacarrón aquí en La Fregona 100.9.
4: Chacarrón, Macarrón, muchas gracias por el mitotito. Y oye, que la Soleón sí se quedó. Sí se quedó soltera.
5: No, y el Mazatlán ahí anda buscando igual a la Cindy. Que la, oye, Cindy no le contesta.
4: Pero será que a veces pienso que es parte del marketing después de...
5: Mija, es que si yo fuera la Cindy ya lo hubiera echado hasta... Sí. Ya le hubiera quemado la ropa, todo. No,
4: yo le hubiera echado Flix.
5: El carro, no hombre, no, sí, hombre.
4: Para que se le quite.
5: No, por hombre.
4: Échale Flix. Ya se murió. Oigan, plebes, pues estamos con las dinámicas. Para que se lleven el pase doble para el Mama Fest de aquí de La Plebona 100.9, para que vayan a bailar, a cantar, a guayetear, a comer.
5: Obvio.
4: A platicar, a disfrutar, ay, esta hermosa vida. Claro que sí, cómo no, con mucho gusto.
5: Claro.
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5: ¡Ay! Sí, fácil.
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5: A ver, plebes.
4: Es que estamos haciendo dinámicas, dinámicas, porque así ya es más fácil, agarramos cura,
5: claro,
4: conocemos y
5: jugueteamos,
4: demás. Así es.
5: Ay, qué padre, Uris.
4: ¿Qué dice el Everardo?
8: Plebe. ¿Qué? 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
4: Ah, eso sí está muy rico, los chevos.
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4: 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Sí, ya tenemos unos ganadores por acá, así que plebones, 6673-881009. 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
5: ¡Claro!
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5: Chaco,
4: ya saben,
5: también
4: váyanse Arboledas y por Humay. Así que plebones, ahorita volvemos.
5: ¡En La Plebona 100.9!
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2: Bueno, ya estamos acá en este programa decente, educativo, informativo, social, hermoso, dinámico, auténtico, original. Bienvenidos, bienvenidos. Tenemos invitada, qué guapa, nuestra bella invitada el día de hoy. A ver, habla, mija. Habla acá en el micrófono, sin miedo, sin temor. ¿Cómo?
3: Hola.
2: Hola. Hola, crayola, qué guapa. Qué guapa. A ver, mija, a ver si no te vas acá estresada después, mira, de estos gritos acá con estos muchachos.
4: Qué pena, qué vergüenza me dio ya.
2: O sea, qué vergüenza con el masajistán, hombre, qué bárbaro. Mira, pero queremos hacer labor social aquí en este programa. Yo quiero que se reconcilien el hermano.
4: Yo también.
2: La verdad, te lo digo de todo corazón.
4: Pero se cierran nuestros amigos.
2: Es un muchacho, mira,
5: mijo. No quiere.
2: Es un buen muchacho, mijo. ¿Qué te cuesta decirle, hermano, perdóname? Yo sé que cometí un error, admitirlo. Para empezar, esa es la clave, admitir y reconocer los errores. Vas a ver que te vas a sentir bien a gusto. Tu hermano es tu hermano, mijo, aparte de ser tu jefe. Es lo más importante, que es tu jefe. Oye, que es tu hermano, digo. Así que, mijo, ojalá que se reconcilie. Te lo digo de todo corazón, y doña Esperancita también te lo va a decir de todo corazón.
4: Sí, mijo, yo deseo que te vaya bien, que encuentres, si no vas a volver con él, que encuentres un buen trabajo. O que tienes el negocio tuyo, pero que te vaya bien. Que te vaya bien y que seas una persona de bien, una persona más talentosa, que te brille más la nuca y que te... Mira la barba. Mijo, qué bonito se ve.
2: Otra cosa que te voy a decir. Estamos dando promoción de tu negocio, Masajistán Cel. Sí, ahí por la Morelos. Digo, por la Escobedo. Entre Rubí y Morelos. Ahí donde pasan los camiones. Mijo, hay que estar ahí, porque la gente va a ir a verte. ¿Verdad?
4: Sí, que se ponga ahí con una como botarga allá afuera.
2: Bueno.
4: La mirada que le pega.
2: Ay. Pues aquí está, te queremos, mijo. ¿Qué número tienes para que la gente vaya y te... Sí.
6: Te quiera tu 6672-999447.
4: Se le quitó lo árabe.
6: 6672-999447.
4: ¿Hermanos?
5: Hermanos, sí, me ayudo.
4: Oiga, está bien enojado, véalo.
2: 6672, ¿qué más, hijo?
6: 99-94-47.
4: 46-672-99-94-47.
2: No voy a echar una bomba.
4: Ay, no, sí, vieron. La mirás. Siento que trae una bomba ahí, ya no es la panza.
2: A ver, ¿cómo te llamas tú, mija? Ya. ¿Cómo te llamas, mija?
3: Modesta.
2: Buenas tardes.
3: Buenas tardes.
2: ¿Cómo te llamas?
3: Modesta Félix.
2: Modesta Félix. Qué guapa. Soltera, casada, divorciada, dejada, quedada, bien libre.
3: Dejada, soltera.
2: Soltera. ¿A poco? ¿Para dónde vas, masajistán?
7: A tomar agua.
2: Ah, güey.
4: Ay, y agarré scooter.
2: Ya se va.
4: Bueno, vamos a atender a nuestra invitada.
2: Bueno, nuestra invitada, mija. Pues bienvenida al programa. Me da muchísimo gusto que te... cita con nosotros, porque andas buscando amistades.
3: Ándale, buscando amistades.
2: ¿Cómo? ¿Qué tipo de amistades andas buscando? No me digas que andas buscando gente así como el masajistán.
3: Feos, fuertes y formales.
2: Feos,
3: no, no me voy a poner chiquiona.
2: Ándale.
3: Simpaticones.
2: ¿Cuántos años tienes, mija? ¿Tú estás chiquita?
3: 40.
2: ¿A poco? No me digas.
4: Ay, me acuerdo cuando tenía 40.
2: Micrófono, mija, porque te escuchas algo lejos.
4: Así.
2: Andas buscando entonces amistades más o menos ahí de tu camada.
3: De todas edades, no hay problema.
2: Ándale. ¿Tú cuántos años tienes, más amistad?
6: 44 de mi área.
2: Puede ser una amistad, este muchacho.
4: ¿Sabe cómo?
2: A ver.
3: Puede ser.
2: Pero, ¿cómo te gustan? Te voy a hacer una pregunta. ¿Te gustan como Cristóbal Colón? Fíjate,
4: el
2: tipo de hombre, mira. Voltea para que lo veas. Y tenemos también acá la opción número 2, masajistán.
3: Simpaticones.
2: No, el masajistán es más simpático que el otro es más enamorado, más... Sí.
4: A lo que ver, bueno.
2: Más entregado, más pasional el muchacho, ¿eh? Puro verbo, ¿no? Bueno.
4: ¿Tiene una voz, una labia?
2: Así es. Pero, ¿cuál de los dos, a ver, de los dos tipos que tengo aquí, cuál de los dos es el prototipo de hombre que tú andas buscando?
3: Los dos tienen barba, sí. Los dos están guapos.
2: Ah, ¿te gustan barbones?
6: Gracias, sí, gracias.

0: Cintia, ya me estás cayendo bien. Ah. Ya se me está quitando el coraje. Ya volvió
1: el idioma.
2: Y, pero, a ver, de los dos, mira, por ejemplo, este, mira. Habla, hijo.
3: Buenas veces. Buenas tardes.
1: Tenemos al Oversize y al Talla M.
2: A ver, mensajista de ahora, te toca a ti. Que te escucha acá nuestra bella amiga.
0: Buenas tardes, hermanos. Buenas tardes. Hola, hola.
2: No, si tiene lo suyo ahí donde lo ves, ¿eh? Bueno, ¿cuál de los dos es un prototipo de hombre que tú andas?
4: El segundo tiene la voz más sexy.
2: ¿Quién? El pasaquistán.
0: Gracias. Ya me está cayendo bien el...
4: Ocupó celular.
1: Oiga, don Hilario, ¿sabe cómo conocí yo a Mode?
2: ¿Cómo?
1: Me tatuó.
2: Ah, ¿te gusta eso?
4: Hago tatuajes profesionalmente.
2: Oye, pero no pareces.
1: Véale el brazo, mira.
2: Yo pensaba que eras maestra.
0: ¿Sabes qué pensé? Que era terapeuta porque trae el
1: ¿era
0: uniforme,
1: qué?
0: El terapeuta porque trae un uniforme de como de terapeuta.
1: Son quirúrgicos, hijo.
0: Sí.
4: No los conoce.
1: No, pero ella me tatuó varias cosas aquí en la espalda. ¿Y sabe cómo me tatuó? Todo lo que pudo tatuarme en 2 horas me lo dejó en $700 barato. Ah, todo lo que aguanté.
2: ¿Tú no tienes un tatuaje, masajistán?
0: Tengo tatuaje todavía, hermano, pero sí quiero unos.
1: ¿Que se haga un cerro?
0: Quiero un tatuaje.
1: El nombre, pero no sé
2: cuál. Tú lo que deberías de hacer.
1: El nombre de su hermano. Sí,
2: exacto. ¿Cómo se llama tu hermano?
3: Su hermano.
2: Deberías de ponerlo.
0: No te voy a decir, don Hilario.
2: Algún día voy a saber. Algún día yo me voy a enterar. Bueno. Mija, entonces anda usted buscando amistades,
4: tipos amistades simpaticones.
2: Así como el masajistán.
4: Barbudos.
2: Barbones le gusta.
4: Barbones.
2: ¿Qué tal? Le gusta que le piquen.
4: ¿Eh?
2: Le gusta que le piquen, pues sí, pues, o sea, que le den cosquillita con la barba.
4: Ah, sí, sí, sí.
2: Sí, porque hay muchas mujeres que yo conozco que dicen que a ella le gustan barbones, pero ¿para qué? Ay, para que me hagan cosquillita, para que me piquen con la barba.
4: Se ven más guapos.
2: El tema que voltea.
5: Perdóname, mi amor, por ser tan guapo.
0: Ya me chivié, don Hilario.
2: No, lo que pasa, gente.
1: Ya le cambió la cara.
2: La gente que nos está escuchando es que resulta ser que tenemos aquí a Cristóbal Colón.
1: Misael,
2: perdón. Cristóbal Misael. Y luego empezamos a hablar de la barba y empieza a tocarse aquí. Luego, a eso me refiero. Bueno, teléfono, Modi.
4: Es 6674.
2: Despacito, 6674.
4: 30-1988
2: 6674301988 Modi anda buscando amistades, tiene 40 años, está guapísima, y le gustan los hombres barbones, atrevidos, así como el masajistán. 6674301988 lo dije.
1: ¿Y usted no tiene tatuajes?
2: No.
1: ¿No le gustaría un tatuaje?
2: Soy viejo yo para esas cosas.
1: Ay, yo viejita me lo hice. Yo me lo hice a los 67.
4: No. No hay edad.
1: Así
2: no
1: es.
2: No hay edad, pero no, ya. Aparte se arruga el cuero y luego se ve feo.
1: No, pero se estira y ya. Se pone unos ojos y ya.
2: Bueno, te agradezco mucho. Gracias, bienvenida a este programa, bienvenida a este espacio y espero que recibas muchas llamadas, muchos mensajes y hagas muchas amistades, mija.
4: Gracias.
1: ¿Se imagina Cristóbal Misael Pati Vallejo aquí en el corazón, un tatuaje?
2: ¿Tú te quisieras hacer un tatuaje?
0: Yo le quiero preguntar algo.
2: A ver.
0: ¿Se pueden tatuar las cejas?
4: Claro. Un high
0: porque
4: stroke.
0: yo no tengo cejas casi, hermanos.
1: Ni pelo.
0: Pero sí pelo sí tengo, pero no me voy a tatuar pelo, pero quiero tatuarme cejas o algo así.
4: Sí se
1: puede. Para la gente que no conoce a don Hilario, a don masajistán, haz de cuenta la caricatura de What's Bunny, el Elmer, el de la escopeta, haz de cuenta, lo estoy viendo. Pero a ver, ¿te quieres tatuar la ceja?
0: Quiero hacerme algo que se me mire más cejas.
1: A ver,
0: no
1: ¿qué le podemos hacer ahí al joven?
4: Un high stroker y también le puedo hacer cabello.
2: Oye, ¿ves? Cabello.
0: No, pero no, a mí me gusta andar pelón. Mi look es pelón, pero quiero...
1: ¿Te puedes echar miel
0: algo
1: en la cabeza?
0: De ceja, algo así.
1: Échate miel en la cabeza.
3: Ponte miel.
1: Y ya que se te pone la mosca, se te va con mucho pelo.
0: No, a mí me gusta andar rapado, hermanos. Y la barba bien.
1: Ay,
2: ¿qué tal, eh?
1: Bueno, ya tenemos trabajo de cejas.
0: Es mi look.
2: Ya está. Bueno, vamos a más música.
1: Gracias, Mode.
2: Gracias, Mode. Bienvenida. Mucho éxito, que te vaya muy bien. Y desde luego que encuentres muchas amistades. Ahí volvemos al único, inconfundible, inigualable show de Don Hilario. Las tardes de la plebona. 100.9 FM.
1: No te enojes, masajista.
6: qué raya, buenos días. Ya llegamos.
7: Obvio.
6: Ya llegamos a alegrarle su mañana.
7: Ay, su día completo.
6: Sí, su día caluroso.
7: Ay, mucho.
6: No, es su día calenturiento, pero sí escucha raro.
7: Pero suena mal.
6: Se oye mal, pero descansa el animal.
7: Ya más tarde, ya soltamos eso.
6: Sí, verdad. Ya más como que vamos haciendo, se va haciendo más tarde y vamos como que subiéndole al tonito.
7: Como que aflojando un poquito más, pues.
6: Mija.
7: Pero aflojando de nuestro carisma.
6: Ay, la fresita me asusta cada raso, plebes.
7: No, otras cosas, plebes.
6: Claro, es que la fresita. Aguas, aguas. Ubaldo, ¿qué onda?
8: ¿Aló? Buenos días, plebona. También presente, que andamos, ya saben.
6: ¿Qué te mando?
8: Hasta Hollywood.
6: Presente, presidente, ya llegó el Ubaldo y ya llegaron todos. Hoy miércoles, mitad de semana, ya estamos más para allá que para acá. Bueno, pues estamos a la mitad, todavía
7: sí,
6: no.
7: Para la mitad.
6: Mañana sí vamos a estar más para allá que para acá.
7: Ay, ojalá.
6: Pero, ya saben, plebes, que los problemas siempre van a estar. Los problemas llegan solos.
7: Al modo.
6: Así que no hay que buscarlos.
7: No, lejitos.
6: No hay que buscar problemas porque esos llegan solos. Hay que disfrutar la vida, hay que disfrutar las mañanas. Hay días muy malos que no hay manera que tú puedas estar o levantarte del mejor ánimo.
7: Exacto.
6: Hay días que dices, de plano, se te viene todo abajo.
7: Oh.
6: Hay días que dices, ¿para qué? No vale la pena estar haciendo lo que hago,
7: sí.
6: O no vale la pena estar con esta persona por esto,
7: okay.
6: O trabajar de tal forma, pero créanme que todo en esta vida tiene una gran recompensa al final del día. Entonces siempre hay que hacer el bien sin mirar a quién y hazte el bien a ti mismo.
7: Ay, qué bonito.
6: Y da la mano al hermano. Bueno.
9: Buenos días. Como de costumbre, aquí saludándoles a la gran Didi, deseándole lo mejor de lo mejor.
7: Buenos días.
9: Y aquí estamos echando lección, lección a la vida y al trabajo, con toda la buena actitud y la enjundia. Aquí saludándola, yo también ya llegué, como dijo el otro.
6: Ya llegué.
9: Mónica, disfrutando de este día caluroso. Todo el tiempo tenemos que ver el lado bueno a las cosas.
6: Sí.
9: No hay lado malo, no hay lado malo.
7: No tú.
9: Todo el tiempo hay que ver las cosas el lado bueno.
7: No tú.
9: A ver, sí. Y siempre portaros lo mejor de lo mejor. Un buen consejo para todos. Buen día, Dandy, saludos.
7: Buen día.
9: Saludos para mi mujer que anda conmigo.
6: ¡Dale, Vero! ¡Saludos, Vero!
9: Ah, y otra cosa que te quiero decir, Mónica.
6: A ver, cálate.
9: La Vero está enojada con el audio porque le mandé un audio ayer, no sé cuándo. Y no lo sacó al aire, pues, y la mujer estaba enojada aquí. Mm. Qué bárbaro, que puras canciones, de puras de qué. Y que feo. Pero ya se le bajó, ya se le bajó.
6: No te enojes, Vero, el viejillo está viejo.
7: Se
6: ya está todo ñengo, apenas si sabe de él.
7: Apenas sabe su nombre.
10: Buenos días a todos ahí en la cabina. De la plebona, la mejor. Ya llegaron alegrando el día. Una musiquilla
6: que suena tal que así. Ay, qué
7: qué verbo.
6: Qué vocerrón tienes, Carlos. Qué bárbaro.
11: Qué emocionante. ¿Cómo les amaneció?
6: Hola, Lupita.
11: Hagan dinámicas para el Mama Fest. Para ir con todos y ganarles a todos.
6: Ándale, tú ya ganaste, madre. Tú ya ganaste.
12: Buenos días, cuñada. ¿Dónde estás? Familia. La mía.
6: Voy a dejar este audio y quiero que me diga la fresita qué está diciendo el Everardo. A ver, ¿qué dijo ahí?
7: Está haciendo maíz ahorita.
6: Ajá.
12: Yo estoy trabajando aquí en Altura del Sur de las 5:30 de la mañana a 7 de la tarde, todos los días. Mañana me toca de noche. Escuche mi burguita, una canción romántica. Ya para dos.
7: Que está despierto de temprano.
6: Mentira, Fresita, no me escuchaste a las 5 de la mañana y ya le inventaste.
7: Ya le di historia.
12: Se extrañaba, ya.
6: Nosotros a ti, pero, borreguito.
7: Besos.
12: Borreguita.
13: Excelente miércoles, par de hermosuras, aquí reportándonos. No nos habíamos reportado porque andábamos ocupados laborando hermosura. Saludos para la chica de la caja, le con la fresita. Y a la reina de la radio, la Moniquita Prafi. ¡Viva el FC Barcelona, campeón de la Liga Española! Saludos de parte de Germán el Catalán. Y feliz porque ganó mi Barcelona. Saludos.
6: Muy futbolero.
13: Mucho feliz. Y recuerden, hoy va a ser un gran día.
6: Amén, saludos. Así sea. Así sea, hermano. Será un gran día para todos. Lo decretamos.
14: Muy buenos días, Jack. Muy buenos días.

0: que no se desesperen.
1: Ya va a caer algo. Ya va a caer algo.
2: Oye, Mónica, ¿y el Monchi?
1: ¿Sabe? Va y viene tú. Va y viene tú. ¿Dónde andará?
3: El audio pasado me recordó al Tami.
1: Ándale.
4: Igual.
1: Ay, Lupita, qué bárbara.
5: Ay, muy, muy buenos días. Feliz miércoles, bendecido. Dios las cuide, las proteja siempre donde vayan. Que tengan un maravilloso día, excelente, extraordinario.
1: ¡Qué lindo!
2: ¡Ya llegué!
1: Oye, milagro, le voy a aplaudir a Luis Moreno porque no nos pidió pan.
4: Madrugó.
1: O sea, madrugó y no nos pidió pan, te voy a felicitar.
4: Ay, no, va a llover.
2: Te voy a poner un audio para que me lo descifre.
1: Adán, a ti también te tiene que descifrar la fresita, yo ya les entiendo. Yo hablo de todos los idiomas, de todos los dialectos, de todas las lenguas. Pero la fresita está aprendiendo, sí, pues. Pero
4: ando fallando.
1: Tú estás igual, no te creas, Adán.
4: Por ahí.
1: Mamá Fest, ¿qué es eso?
4: Ah, es que quiere ir a la fiesta, la Mamá Fest.
1: Ah, ¿ya ves?
4: Es eso.
1: Ya sabe, la fresita está agarrando el rollo.
5: Felicitaciones, pero no terminaste de escuchar el audio, pues.
1: Mal.
2: Pues.
5: Saca el pan, saca el pan, saca el pan.
1: ¿Qué? Pero por lo menos saludaste, ¿no? Como siempre, sí. Ya es ganancia.
4: Al menos.
1: Así que, plebes, recuerden que hoy es día de irnos a los Chevos a comer carnitas.
4: ¡Qué rico!
1: Manitas. ¡Qué rico! Bueno, es que es lo que más me gusta.
4: Oh.
1: Así que váyanse con el compa Rodolfo y Abacurimi a los Chevos a hacer cola.
4: ¡Vámonos, vámonos!
1: Rapidito y tempranito.
4: Oh, yeah.
1: Así que ahorita volvemos con más y suben el volumen.
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0: ¡Mate! 9:40

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1: Está, cerramos el programa, cerramos este espacio. Espero que se hayan divertido, que le hayan gozado y desde luego, pues, que se le hayan pasado a todo dar con este dúo dinámico integrado nada más y nada menos de micrófono número uno, Cristóbal Colón.
2: Misael
3: Blasque López.
1: Oye, hijo, tú.
3: ¿Yo qué?
1: No, nada, mejor no. No quiero herir sus sentimientos.
2: Capaz se enoja también como el otro.
1: Así es, sí. Un saludo especial para
3: Pati Vallejo.
1: ¿Cómo?
3: Pati Vallejo,
1: si nos estás escuchando en este momento, tenemos un mensaje especial para ti.
3: Pati Vallejo, te amo, te quiero mucho, te extraño mi vida. Hasta el infinito más allá. Cristóbal Misael Velasque López.
1: Dilo más despacito, hijo.
3: Cristóbal Misael Velasque López.
2: Dile que nos lleve a la Soriana.
1: Ahí está. Muchas gracias, hijo. Micrófono número 2. Aquí está el ilustre
3: Árabe.
4: Hermanos, gracias por escucharnos en el programa de Don Hilario en la Plebona 100.9. Don Hilario, en busca de tu media naranja. Espero que se decidan y nos marquen mañana. A la misma hora los esperamos, hermanos. Alá los bendiga, los queremos mucho. Les recuerdo, hermanos, que si se les quiebra su teléfono, ahí estoy al 100, hermanos.
1: A ver, no, momento. ¿Qué dice si
4: se
1: quiebra?
4: Si se les quiebra el teléfono, o si su esposa les quiere revisar el teléfono.
1: ¿Escuchó, doña Esperancita? Sí. ¿Qué dijo?
4: Si se les quiebra el teléfono, yo se los arreglo.
1: Sí.
4: En mi local del masajistán Cel.
1: No vas. ¿Cómo quieres?
4: Si no se los arreglo, yo se los arregla mi ayudante, hermanos.
1: Tú no se los vas a arreglar entonces.
4: Yo se los arreglo. Si me marcan a mí, yo se los arreglo. Si van al local, no estoy, pues se los dejan
2: pero
4: a mi ayudante.
2: ¿Pero quién será el dueño? ¿Es él o son aquellos? A ver, es lo que no entiendo.
4: Somos socios, hermanos.
2: Porque el otro día fui a... ¿Aquí es más aquí está el Cel? No, aquí es el City, no sé qué.
4: No, sean mentirosos. No sea don...

0: mentirosa, Esperancita, no seas mentirosa.
1: ¿Cómo se llama el local?
0: Masajistán Cel, dice ahí el letrero, hermano.
1: ¿Pero para qué le pusiste Masajistán Cel?
0: Porque yo soy el Masajistán.
2: Pero no está,
0: es Masajistán Cel.
1: A ver, pero no estás.
0: Ay, ¿qué, y qué tiene, aunque no esté yo?
1: En la colonia, en el Palmito, hay un negocio que se llama Abarrotes Doña Chela. ¿Quién crees que atiende el negocio? ¿Quién lo atiende?
0: No sé, don Hilario.
1: A ver, hijo, el negocio dime. Se llama Abarrotes Doña Chela.
0: Doña Chela debe estar, pero si Doña Chela no está, su esposo lo va a atender. Y si no, la hija de Doña Chela, o si no, alguien que Doña Chela contrató.
1: ¿Quién es la dueña del negocio?
0: Doña Chela.
1: Entonces, ¿quién debe de atenderlo?
0: La que quiera, el que
3: el
0: quiera.
3: El que quiera atienda, que la atienda. Si no, que la venda.
1: A eso se
2: que la cierre.
1: Bueno, gente, les voy a recomendar yo que vayan con el Masajistán, por favor, sí, para que ahora sí esté doña Esperancita, fue usted, y luego...
3: Ay, ve la mirada que me echa, pues fui, que no
2: mirada
3: estaba.
2: Mirada matona.
3: Igual, ya sabe, compartimos el video donde sale grabando nuestro corresponsal ahí, Cochelito, que fue, también, tiene un video ahí.
1: 6672-9994-47.
0: Tiene
1: número,
0: mira, me mandó el video, doña Esperancita me mandó el video. Ay, fui al local y no estabas. ¿Cómo no llegó? Oiga, buenas tardes. Aquí es el local del Masajistán. Sí. Ah, pues es que le traigo un teléfono. Ah, está bien, usted se lo arreglamos en caliente. No, pero fue nomás a ver si estaba yo y como no estaba. Hizo su berrinche. A ver. Doña Esperancita, llévelo y usted se lo arreglamos. No, yo quiero que tú me lo arregles, dice.
1: Es que hay muchos clientes que quieren que tú.
0: Sí, igualmente. Igual, si vienen a la plebona en la mañana y no estás, también se van a fresear, pero ¿qué? ¿Tú tienes a la Prats y a la Fresita? ¿Sí o no?
1: Pues sí, pero. ¿Ah? ¿Pero qué? Pues si vienen.
0: Pues que se aguante o que lo atiendan. Si la atiende la Fresita o si la atiende la Prats.
4: Entonces,
0: ahí está, están atendidos igual. Fue doña Esperancita, estaba mi ayudante lo pudo haber atendido. Pero ella no, ella quería ver al Masajistán.
1: A ver. Exacto, dijo que era.
0: Y tiene mi número, y no fue de hablarme y decirme, "Ey, ¿vas a estar en el local o algo?" No.
1: Bueno, 6672-9994-47.
0: Sí.
1: Ahí va a estar.
0: Si quieren que los atienda personalmente, márquenme y mándenme mensaje y todo. Bueno, si van a local y si no estoy.
1: A ver, no nos vamos a enredar. ¿En qué horario estás
2: tú? Estás tú.
0: ¿Qué? Yo, don Hilario, hay veces que tengo cosas que hacer. No estoy todo el día, pero todo el día está abierto y hay quien te atienda.
1: Bueno, a ver. ¿En qué horario la gente que nos está escuchando puede ir? Porque quiere tomarse una foto contigo. Quieren conocer al Masajistán.
0: Que me manden mensaje y yo voy a estar.
3: Vámonos.
1: ¿Saben qué?
2: Vámonos.
1: Esperancita, muchas gracias.
3: Ay, no, hijo. La verdad, ahorita se me subió la presión. Ocupo un.
1: Me dejaron, mire. Este arregla celulares, mire. Le recomiendo que mejor vaya para allá.
3: A ver, ¿qué? Mire. Permítame. Es que no tengo mis lentes. Ariel Cárdenas, saludos. Saludos para
1: sí,
3: Ariel.
1: Sí, porque no está aquí el muchacho.
3: Que siempre está atendiendo él personalmente.
0: Está bien, don Hilario. No, ¿qué? Le iba a traer. No, ¿qué? Está bien.
3: Le iba a traer birria, pero no le traje.
0: ¿Qué? No.
1: ¿Qué?
0: Nada.
1: Bueno, lo estoy ayudando. No, esta gente, te digo. Bueno, vámonos. Ahí volvemos.
3: Ay.
1: Mañana, digo.
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1: El director de Prevención y Promoción de la Salud, Gerardo Kenny Insunza Leiva, llamó a la población a prevenir golpes de calor ante las altas temperaturas registradas.

0: Estradas en Sinaloa. El funcionario informó que ya se contabilizan 2 golpes de calor, 8 casos de agotamiento y 3 quemaduras solares, por lo que recomendó evitar actividades bajo el sol entre las 10 de la mañana y las 4 de la tarde, además de mantenerse hidratados y reconocer síntomas como mareos, náuseas y confusión. El ayuntamiento de Culiacán informó que la próxima semana iniciará operaciones la planta potabilizadora del Salado, infraestructura que permitirá mejorar el suministro de agua potable en 17 comunidades rurales de esta sindicatura. La obra tuvo una inversión de 56.8 millones de pesos y contará con capacidad para producir 30 litros por segundo, beneficiando a cerca de 2.500 habitantes de la zona. El secretario de Bienestar y Desarrollo Sustentable del Estado, Omar López Campos, destacó que el programa de certeza jurídica ha permitido entregar cerca de 40.000 escrituras y títulos parcelarios gratuitos a familias sinaloenses. El funcionario señaló que este esquema brinda seguridad patrimonial a personas que durante décadas habitaron viviendas o terrenos sin documentos legales. La secretaria de Turismo del Estado, Mireya Sosa Osuna, informó que la ocupación hotelera en la entidad se mantiene cercana al 80% durante mayo, impulsada por fines de semana largos y celebraciones como el Día de las Madres. La funcionaria destacó que algunos hoteles de Mazatlán alcanzaron niveles superiores al 95% durante el puente vacacional reciente y adelantó que programas como Raíces y Colores continuarán fortaleciendo la actividad turística en los pueblos mágicos, informó Rogelio Sánchez.
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2: ¡Ay, qué bárbaro! ¡Un día más!

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1: ¡Épale, plebones! ¡Mucha madre! Todos quieren mandar de golleteros.
2: ¡Claro!
1: Todos quieren ir al gollete. Buenos días, Aliviane la Concha. Espero que estén muy bien, espero que estén de lo mejor, espero que ya estén pues trabajando,
2: claro,
1: disfrutando, entrenando, lo que ustedes quieran. Pero ya empezamos en la hora de complacencias.
2: Hora
1: ¿cuál
2: complicada?
1: Es esa hora de 10 a 11 de la mañana, donde nosotros les ponemos las canciones que ustedes quieren, que más les gusten, etcétera, etcétera.
3: Qué padre, Yuri. Servicio de veterinaria, cirugías, venta de croquetas.
2: Ya te gana.
1: Muy bien, muchas gracias por participar.
3: Busca veterinaria, cirugía, baños.
1: Gracias, Mercedes.
2: Besos. I love you.
4: Mi bonita Prax, chula, hermosa, preciosa, ¿cómo están? ¿Qué dice Marianita Jacobo? Andaba afuera, por eso no me había reportado.
1: Muy bien.
4: Andaba de vacaciones.
2: Y no invitaste. Muy mal.
1: ¿Por qué no invitaste?
2: ¿Eh? ¿Anduviéramos?
1: ¿Dónde andas, Jesús? Dinos la verdad.
2: Dinos.
5: Chicas, como ya empezó la hora de la complacencia, les voy a pedir una canción bien exótica. Se llama Coco Jumbo. Y el artista que la canta se llama Mr. President.
1: Caramba.
5: Es un rolón de los años 90. Coco Jumbo. Y el artista se llama Mr. President. Está bien exótico.
1: No sé cuál es. Se me figuran las rolas del Jacobo.

0: necesita que tenga un excelente día.
1: Hola, Jesús Manuel.
0: Ahí les encargo de la canción Mari la Orgullosa para mi sobrina que aquí viene conmigo.
2: Mari, Mari. Mari, Mari la Orgullosa.
1: Ah, sí te la sabes.
2: Rolling.
3: Me sonaba.
2: Rolling.

0: chicas de la plebona. Los servicios que ofrecen son cirugía, veterinaria, baños. Mi nombre es Jazmín Sánchez. Saluditos.
1: Plebes, ya hay ganador. Sí, ya hay ganador. Ya hay ganador. Alfonso se lo llevó.
2: ¿Cómo les explico?
1: Alfonso fue el que ganó. Fue el primerito que dijo los tres servicios o los servicios. Ya nos pasó el nombre de Génesis, Astrid Corea y María Guadalupe Venegas. Pase doble, recuerden que es para las mamás.
2: No, hombre.
1: Si participan los hombres es para que lleven a sus mamás.
3: Sí, ¿ustedes? ¿Cómo fui a enamorarme de ti, los bookies?
1: ¿Cómo fui a enamorarme de ti, los bookies?
2: Oye, ¿a quién te la dedicas?
3: Y no para dos.
1: ¿Para las dos, mija?
2: Nada, tonto.

0: Te la voy a cambiar. La del calendario, por favor. Mónica Prat. Necesita, buenos días.
1: La del calendario.
0: La del calendario, por favor. La canción esa, por favor.
2: Neta que a mí me estresa tanto la altitud,
1: no, hombre,
2: porque siempre pide rolas y nunca las escucho, o sea, haz de cuenta que yo siento que las pide y corre para bajarse al carro y luego regresa y dice, no la escuché, sí.
1: Me salí del carro.
2: Sí,

0: Esa para que me la dediquen.
1: De mis manos. Ya sin fuerza.
2: Bueno, buenos días, Lemona. Póngala la de tu sonrisa.
0: Ahorita te ponemos la de tu sonrisa, tía, todos los que nos hacen falta. Así que ahorita volvemos y súbale al volumen.
3: ¡El aplauso!

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2: ¡Plebones! ¡Qué rollo con el arroyo! ¿Cómo andamos? Buenos días, buenos días, buenos días. Aquí andamos con toda la buena actitud, como todos los días en la mejor estación de Culiacán, Sinaloa, claro. La Plebona 100.9. Obviamente con sus mejores amigas.
3: Obvio.
2: La Plebona de la Prax.
3: ¡Y la Fresita!
2: Así que, plebes, ya saben que aquí tenemos las mejores promociones. Obvio. 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
1: Ay, pues saliendo, vamos para allá, si alcanzamos.
0: Sí, si alcanzamos.
1: Si alcanzamos, a las 2.
0: Si alcanzamos totalmente. ¿Hay audios, no hay audios? ¿Cómo andamos?
1: Sí, vamos a ver qué dice la Cuquita.
2: Buenos días, aquí reportándome a las 7. Saludos a todos, feliz miércoles. Oye, ¿me podían complacer con la canción Anoche soñé a mi madre con los Cadetes de Linares, por favor?
0: ¡Ay, qué bonito!
1: Esa canción es no sé cuál es.
0: No sé cuál es, pero está muy cerca lo del Día de las Madres todavía, sí, pues.
1: Claro,
0: está muy
1: andamos
0: reciente.
1: Sentimentales.
0: A ver, vamos a ver cuál es ayer.
1: Vamos a ver, Tilatino, please.
0: Ya valió. Ya valió gorro. No es, ay Dios de mi vida.
1: No, no.

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1: Espero atinarle, ay, ¿eh? Espero atinarle. A ver, Everardo siguió y siguió el Everardo.
2: A ver, Everardo.
3: Mi cuñada Fresita.
2: Suéltalo.
3: Hoy siempre ustedes. No lo escucha.
1: ¿Eh?
3: Y las locutoras también. ¿No? Y hermosas. Pero Dios.
1: ¿Quién sabe qué dijo el Everardo?
2: Sí, Everardo. Se traba, ¿verdad? Corazón. Ya te pusimos tu rola.
4: Aquí está calmadón el tráfico, Brad. Aquí está calmadón el tráfico, Brad. Oye, perdón ahí porque se me fue el rollo saludar a la Fresita.
1: Muy mal.
2: Mira, es que pues.
4: Anda ocupado y mandé la
2: audio. Te va a bloquear.
4: Así rápido. Pero ahí, saludos, Fresita, saludos.
1: Después de 3 horas.
5: Buenos días, Brad.
1: Mandó un video el señor.
5: Aquí andamos ayer y antier. La verdad, no me agarra casi la radio para allá, para el Tata. Pero ahorita me va a tocar aquí escucharlos una hora. Aquí ando en Mojolo.
1: ¿En Mojolo? Mojolo, para acá, para el lado de la Estado de los Dorados.
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2: Los años que yo tengo. Así se llama.
1: Los años que yo tengo.
2: Sí, Dague. Que digan lo que quieran, que piensen lo que piensen. Será tuya mi vida, aunque murmure la gente. ¡Oh! Para esas gentes que le gusta ponerse de que de 20 y 40.
1: Sí, armó,
2: de 30 y de 60.
1: Un chavo ruco.
2: Ándale,
1: pero aquí va la canción, los años que tengo. ¡Ay! A ver si latino, ¿eh?

0: vamos a ver qué
1: más
0: dice.
1: No me los cuentes, mija, no hay necesidad.
0: Así con estos no.
1: Sí, ya, ya, no hay necesidad.
2: Lebona, ¿qué onda? Compláscame a mí con siempre a tu lado. Si la encuentro con los nuevos rebeldes, con los nuevos rebeldes. Si no, siempre con la nueva marca.
0: Con los nuevos rebeldes, el exigente, pues. A ver. Aquí va a presionar. Rebelde.
3: Nueva cuenta. Me diste una gran oportunidad.
1: Bueno, se la pidió con los rebeldes, pero ella la puso con otro porque no había más.
3: 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Escucha esta canción.
1: Esa rola me encanta por una dedicatoria.

0: se me antoja como estar bien enamorada con esa canción.
1: Uy, sí. Ay, a mí ya me la dedicaron.
0: Ah. ¡Neta! Ah.
1: Lloro. ¡Ya!
0: Ya se puede morir la fresita a gusto.
1: Vamos a ver qué dice. Ay, no, Everardo siguió.
0: A ver, Everardo, suéltalo.
2: Que es una mejor locutora, ustedes dos, plebes.
0: Ah, te queremos.
2: Es algo que me va a dar vergüenza, me lo felicita, cuñada.
1: I love you.
0: Tú sabes que te queremos.
1: Te amamos.
2: Felicita, me lo hace el corazón con una sonrisa nomás.
1: Ay, claro.
3: Buenos días, buenos días, buenos días, buenos días, buenos días, buenos días, buenos días. Buenos días, Pras. Buenos días, Fresita. ¿Qué tal? ¿Cómo están? ¿Cómo amanecieron?
1: Chulas.
3: Aquí reportándose el compa Edgar, Edgar Didi. Saludos, saludos. Ánimo y pura plebona, 100.9.
0: Claro, por si les quedó duda, buenos días. O sea.
1: ¡Ay, precioso! Sí. Vamos a ver qué hiciste, plebón.
4: Buen día, plebona. ¿Me podrían poner Amor de Habitación con los nuevos Tierra Blanca, por favor?
1: Amor de Habitación, pero ahorita te lo ponemos preciso porque ya se nos acabó el tiempo. La siguiente entrada con gusto. Así que ahorita volvemos con más en la plebona.
5: ¡Yes! Y 32.

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2: más de 10 y 39.

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1: Que se quieran bonito, mi amor. Qué bonito es lo bonito. Como claro, siempre les digo, que vive el amor de enero y diciembre. Cuando vengo de malas, ya les digo que el amor no existe.
2: Ándale.
1: Pero ahorita sí, que viva el amor de enero a diciembre, plebes.
2: Que vi por
1: ya las 10:51 y andamos regalando un pase doble.
2: ¡Otro!
1: Para que te vayas al Mama Fest.
2: Oye, pero ¿cuál
1: te
2: es la
1: dinámica? A festejar, a golletear, a escuchar música. La neta, plebes, no es por nada, pero la banda Tornado toca perrísimo.
2: ¡Uf!
1: Obviamente vamos a bailar banda y luego yo toco la tambora. Y ahí me voy a agarrar. Taca, taca, taca,
2: ¿y arriba el caballo?
1: Sí. No, y la, no, mira, yo voy a agarrar la tambora, la tambora, ¿sí se llama?
2: ¿La
1: no?
2: Tambora, sí,
1: tambora,
2: sí,
1: la tambora.
2: Sí, sí, la tambora.
1: Y la fresita va hasta arriba el caballo.
2: Ándale.
1: La fresita va a bailar el caballo y yo le voy a dar la tambora.
2: Anda, ya nos vi. Un
1: ya nos vi en el Mama Fest, así que... Quien quiere llevarse un pase doble, ya hemos estado regalando, que aquí, que allá, que fue y que vino.
2: Así es.
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2: ¡Qué
1: ya nos hace falta! Yo no soy mamá, pero soy golletera.
2: Pero somos mamacitas.
1: Somos mamacitas,
2: obvio.
1: Sí, así es. Así que, hombres, si se ganan el pase doble, recuerden que es para las mamás, para así cualquier mamá que conozcas y ti tenás que invitar.
2: No, hombre.
1: Adelantito.
2: Ándale.
1: Tenemos audios.
2: Sí, claro.
3: Buenos días. Saludazos para la Fresita y la Prax. Saludazos, aquí andamos de vuelta. Un buen calorcito a Placer. Suele, chicas. Saludazos.
2: Ay, el locutor.
1: El locutor, el Chuy Flores. Es acordeonero, pero la hace de locutor.
2: Ay.
4: Un tumeto como todos los días, escuchándolos en Navarrotes Aurora. Claro que sí. Quiero pedirle una bonita canción que se llama Dom, con Grupo Firme y edición especial.
2: Dom.
1: Me suena.
2: Don, de Grupo Firme.
1: Don, no es la de
2: todo fue, que de papel cambié. Eres mi amiga, llora, eres mi mujer.
4: Véntense con mi cámara lenta. 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
2: A ver.
1: Ya ves, sí es.
2: ¿Quién está, Prisner? Ahorita te la pongo de Grupo Frontera.

0: media luna, tallo de hacha y aguachile mixtos y camarón con pulpo, cóctel.
1: Oye, pero Jordi ya ganó. Ya ha ganado boleto
2: ya, doble. Jordi nomás participa. El Jordi nomás ahí está y no quiere nada, nomás quiere pan.
1: Ay, no, Jordi.
3: El panadero con el pan.
2: Se pasa de lanza el Jordi.
4: Callo de hacha. Molcajete con callo de hacha y pescado frito.
1: Callo de hacha, molcajete de callo de hacha y pescado frito.
2: Les, al callo de hacha les hace falta algo. A ver. Decir algo más del callo de hacha.
1: A ver, pónganse a ver el taxi.
5: Sí, nosotros sabemos que ni la prax ni la fresita son mamá. Pero sí son mamacitas las dos. Están como quieren.
2: Oy, uy, uy. José Luis, me voy a chiviar, José Luis. Ya me chivié tú.
1: A ver,
4: Camarón grande con cabeza para pelar.

0: Hoy, que si eso le faltaba, dice, a su mega
1: reto. Buenos días, no. Leona, buenos días, Mónica Prado, buenos días, Marianita Jacobo.
2: Buenos días.
1: ¿Cómo han estado? Aquí ando reportándome. Feliz miércoles, ombligo de semana.
3: Gracias,
1: está
3: adiós.
1: Está haciendo calorcito en la ciudad de Culiacán. Aquí andamos repartiendo el queso. Si me puedes complacer con la canción de Sin Querer Queriendo de Gabito Ballesteros, por favor.
0: Claro, preciso.
1: Y un saludo para todos los radioescuchas de parte de Osvaldo Villalba, el más guapo
3: de Santa Clara.
0: Ay, aquí
3: ya sabía yo.
0: Canción.

0: pregunta. Y un saludo fuerte a Jesús Flores. Dice que no le hemos mandado saludos. ¿Cómo está eso? A
1: ver. Jesús Flores, no te echemos carrillo ahorita.
0: Es que no te digo, son talks. ¿Quién crees que revivió?
1: ¿Quién?
0: El Fefe. Fefe.
1: Dile que le voy a mandar una foto y se va a asustar.
2: A ver. Moniquita Prats, ¿cómo amaneció mi reina?
1: Te voy a mandar una foto.
2: Te mando un besote en tu frente. Que te la pases a toda madre hoy miércoles. Igual okay. La fresita.
0: Bueno.
2: Concédeme una canción, mi amor. Dedícamela tú a mí, un rinconcito en el cielo.
1: Checa tu WhatsApp. Ok, ahorita te la dedicamos. Quiero que veas el cambio de look que traigo el día de hoy, porque me hice cambio de look, plebes, pero nadie sabe.
0: Nadie
1: me ha visto, no he subido fotos.
0: O sea que el estelar va a ser el FF.
1: El primero que sabe de mi cambio va a ser el FF. A ver, dinos, da señal de vida.

0: grabando, está grabando.
1: Sí, ya la vio.
2: Un rinconcito en el cielo.
3: Mamacita, qué hermosa se ve. Parece actriz. Parece actriz de novela.
0: Ah, pensé que iba a decir que otra actriz.
3: De narco. Se ve muy guapa. Qué perro se te ve el pelo, Moniquita. Y estás bien buena, aparte.
1: ¡Ingazú, ingazú!
4: ¡Suerte! Pues,
1: eres el estelar, Fefe. Ya viste mi nuevo cambio. Drástico.
0: Oye, ahora todos van a saber, para querer saber cuál es tu cambio.
1: Sí.
0: No, bro.
5: Qué manera de descomponer la buena música, la verdad. No.
0: Ay, Miguel.
5: Buenos días, plebuenonas, buenos días.
6: Buenos días.
5: Pues aprovechando eso, vamos a pedir la guitarra de Lolo, pues, ¿qué más?
1: Es la guitarra de Lolo.
5: Al cabo te ya falta para las 11.
0: Ay, mucho de faltar. Ya merito. Pero ahorita te la pongo en la
1: siguiente. Así es.
0: Porque tenemos varias que no hemos puesto. Así que ahorita seguimos con más en la plebona.
1: Ahora.
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10: Para fortalecer la identidad gastronómica se presentó la convocatoria Distintivo al Orgullo Gastronómico de Culiacán, Mi Gusto Es, que busca reconocer a restaurantes, cocineras y cocineros que han contribuido a preservar y fortalecer la identidad culinaria de la capital sinaloense. La Secretaría de Desarrollo Económico Municipal, Janet Fabiola Tostado Noriega, explicó que el distintivo surge con el objetivo de reconocer la historia, tradición y valor cultural de la gastronomía local. El secretario de Agricultura y Ganadería de Sinaloa informó que ya fueron publicadas oficialmente las bases para la comercialización del trigo correspondiente al ciclo otoño-invierno 2025-2026, medida que permitirá avanzar a la venta de grano y brindar mayor certidumbre a los productores sinaloenses. El funcionario estatal destacó que este avance fue posible gracias a las gestiones realizadas ante la Secretaría de Agricultura y Desarrollo Rural. El empresario y exdirigente nacional de Ejecutivos de Venta y Mercadotecnia, Miguel Loredo López, reconoció que las

0: fallas en el suministro eléctrico de parte de la CFE representan pérdidas importantes para la industria, aunque aseguró que el sector empresarial ha aprendido a adaptarse y enfrentar las complicaciones derivadas de los apagones y las altas tarifas de energía.
1: El costo por las fallas en los suministros de energía eléctrica es altísimo en las industrias, porque no alcanza a entrar a la planta de emergencia cuando ya tienes un proceso medio camino, la máquina se desfasa. Es más, hay actividades que un milisegundo ya te echa a perder la producción. Una pequeña variacióncita. Y no hay equipo que soporte eso.
0: Informó Araí Blanco.
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3: Se nos amaneció.

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1: 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Llorar y llorar. Saben que Joan Sebastián me encanta. O sea, Joan Sebastián tiene canciones hermosas que le escribió, que le dieron, pero no pasa de moda. Y a mí me han preguntado qué artista te gustaría mirar o haber visto. Yo siempre digo Joan Sebastián y Juan Gabriel.
2: Ay, sí.
1: Uy, Dios santo. Obviamente también me hubiera encantado ver a Vicente Fernández.
2: Ay, la Jenny.
1: A la Jenny Rivera. Ay, imagínate, sí. La Jenny Rivera en estos momentos fuera la empoderada de empoderadas.
2: De más.
1: O sea, sí, la verdad es
2: aquí,
1: que sí.
2: Aquí tenemos unos audios de los plebones.
3: Agua, chile crudo.
2: Hoy.
3: Ceviche. Y una orden de atún.
2: Ok, vamos a ver aquí.
4: Cuadro de aguachile cocido con pulpo de callo de hacha. Aguachile y la botana, que es camarón con callo y camarón cocido pulpo. Estos son los tres menús de hoy.
2: Ya me dio hambre.
1: Qué rico, ya sé.
4: El otro es callo y botana con camarón cocido y con pulpo. Y el otro menú es la botana, que es...
2: Oye, pues nos leyó este plebón todo.
1: ¿No leyó, va?
2: Todo, a ver, Jordi.
5: No manches, pensé que era mentira, que se había trasquilado la greña. La mía que quedó como la
2: Dora. Ay, Dios mío, de mi vida.
1: Oye, ¿cómo supiste, Jordi?
2: ¿Dónde subiste? ¿Ya subiste video?
1: Ya subí video, pero... coméntame, ponme algo, o sea, me ven en redes sociales. Y ni un like, nada, qué bárbaros.
2: Oye, qué rápido. No me sorprende. Pero plebones, ya tenemos ganado el del pase doble.
1: ¿Quién es?
2: Es este plebón, mira, aquí vamos a poner.
6: Callo de hacha, de media luna, posteriores de concha, patagüe de concha y camarón grande con cabeza para pelar.
2: Aquí ya me pasó los nombres de las quién va a llevar. Es que es un nuevo plebón, no me ha dicho su nombre, a ver si aquí nos está escuchando.
1: No sé, ¿no trabajará ahí?
2: Puede ser, fíjate.
1: ¿Por qué? Porque ya saben que es callo de hacha de media luna, es lo que les faltó a los demás.
2: Exactamente, pero aquí ya nos pasó los nombres de las muchachonas, de las mamás que van a ir a la fiesta.
1: ¡Ya tenemos otro pase doble!
2: A ver, aquí. Mira, Jordi siguió con el chisme.
1: A ver, Jordi.
2: Uy, está participando. No, tú no participas. Tú no, bebé. A ver, aquí.
1: Camarones, tú nunca vienes.
3: Nugget y ceviches.
2: Ay, precioso, te ganaron, precioso.
1: Ya ganaron.
7: Ay, ya la miré yo también.
8: Y ahora todos van a ver.
7: Ah, qué bárbaro. No, hombre, el FF. Con razón anda arrastrando la cobija, hermano. Muy bonita de también el pelo. Qué bárbaro. Con la de John Sebastián, esa que dice: cruzaré los montes, los ríos, los lagos, por irte a buscar. Esa es para buscar una caguamita por ahí.
1: ¿Te lo pidió a la hora?
2: Sí, me lo pidió
1: a
2: la hora.
1: Ah, ok.
2: Así que sí se la tengo que
1: Porque el José Luis ya sabe. Ya sabe los horarios y todo.
2: Ay, pero aquí te la pongo, precioso. Todo sea por...
1: El José Luis, el taxista.

0: Oigan, qué buena, tómenme una cancioncita que se la vamos a dedicar a ustedes mismas.
1: ¿Cuál?
0: Naro Montoya y el Camaney. Ya vamos a poner la canción, ¿cómo se llama la canción?
2: Aliados
0: del tiempo, con Mariano Barba.
1: Aliado del tiempo, pero ahorita que regresemos la vamos a poner porque nos tenemos que ir a más música, así que queda pendiente. Aliado del tiempo, sube el volumen y ahorita volvemos.
3: ¡En la plumona 100!
1: 11 y 9.

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1: ¡Qué bárbaro! Yo creo un hombre, no un mandilón.
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2: 11 y 20.

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1: Qué buena rola con el Chalino.

0: no te digo que cuando uno deja huella, deja huella.
1: ¡Claro!
0: Han pasado los años, las décadas, todo, y Chalino Sánchez sigue saliendo en radio.
1: Y
0: sigue escuchándose en las borracheras.
1: ¡Claro!
0: En la los fiesta. Ranchos.
1: Ni se digan los ranchos. No, no,
0: ¡qué
1: no,
0: padre!
1: No, no,
0: no, ¡qué bonito es lo bonito, plebes! Pero bueno, ya llegamos con más. Con más despapalle para ustedes, con más mitotito, con más audio. A ver, Fecita, aviéntalo.
2: Bendecido sea. Algo debe de tener o algo debe de haber. Como para que goce de esos privilegios. Bendecido sea, viejo.
1: ¿Cómo saben?
0: Mándenme un mensaje y les mando la foto.
1: Ay, ay, ay. Ella nos mandó un video. Un video con su vista.
0: ¿No estás dando serenata o qué?
1: ¿Qué nos está escuchando en su carro? No, nos mandó la serenata de la canción 3 horas. A ver, a ver, a ver, a ver. Dice el Jordi que quiere foto.
0: Ay, Jordi. Dice, ahí te va.
1: Mira, aquí dicen los plebes, queremos ver el cambio. A ver,
0: ¿dónde
1: a ver,
0: lo quieren ver?
1: ¿En el estado del WhatsApp? Podría ser.
0: ¿En el WhatsApp? ¿Cómo?
1: A ver, ¿qué
0: o sea, o métanse mis redes sociales.
1: Ah, pues sí, que te sigan, que te sigan.
0: No, es que el Jordi ya lo vio en mis redes sociales, pero ni un like me dio.
1: Al modo. A ver, a ver.
0: Lo voy a bloquear.
3: Esa foto. Yo quiero ver esa foto.
1: Que todos te quieren ver, dice. A ver, a ver, a ver, a ver, José.
4: Sí, para poner en el estado, en tu estado, en aquí, en la radio, estamos. No mal, FF, vos es el privilegio de ver a la hermosura de la plaza.
2: Ey, manda una foto.
0: Ahí
2: para
0: está
2: acá,
0: ya. Te lo voy a poner. Este
1: mira todos. A ver, Edgar.
3: Métanse al Insta de la plaza. Ahí está, chequen, hombre. Ahí
0: denle a ver, miren. Váyanse a mis redes sociales.
1: Ajá.
0: Estoy en Instagram y en TikTok como Soy La Prax, okay. P-R-A-X.
1: Okay.
0: Y en Facebook tengo Mónica con K, Mónica Prax.
1: Okay.
0: Vayan a ver porque subí un video del antes y el después y subí fotitos de mi cambio.
1: Okay.
0: Ya que vayan a verlo, subo la foto aquí.
1: ¡Ay! A ver, a ver.
3: Me pega la mujer.
1: ¡Qué toxic!
0: ¿Qué dijo?
1: Que le pega a la mujer, dice.
5: ¿Qué dijo?
1: Oye, ¿pero quieres que suba la foto al estado del WhatsApp?
0: Sí, aquí la voy a subir, nomás que quiero bien. Que vayan a ver a mis redes.
3: Sí, manden foto para ver cómo está la mercancía. A ver, chica, manden foto para
0: la mercancía.
1: ¡La mercancía!
0: Soy un coshi.
1: ¡Uy! A ver, ¿cuánto ofrecen? Ay, no, plebes. Ya todos están desesperados. A ver, alguien ya la siguió, ya fue a verla. A ver, ¿qué opinan del cambio? Del mega cambio de la Prax. A ver, búsquenla, por favor. Dice aquí Paola, muy buenos días, plebonas, aquí escuchando mi Chalino Sánchez. Saludos, Paola Flores.
0: Ándale, ya ganó ella, ¿eh?
1: ¿A poco?
0: Ella ganó del Mama Fest, rápido.
1: Ya tiene su pase doble. A ver, ¿qué dice el Isaac?
3: Qué espectacular se ve, la neta. Muy guapa. Mis respetos, pero muy guapa. Qué cambio de look. Ya le di like, le puse me encanta en el Facebook.
0: Ay, muchas gracias.
1: Comenten.
0: Eso te iba a decir, oye, ya todos vieron y no tengo ni un comentario en la foto. Parece que tengo un seguidor.
1: Buen día, voy entrando y ya la gente anda al 100, jaja, dice el Víctor Rivas. Ay,
0: Víctor Rivas, es que nosotros andamos al 100 desde las 9 de la mañana.
1: ¿9-1? Al 100 ya.
0: Oye, son las casi 12, perdón.
1: Sí.
0: Y el hombre de aquí y la gente anda al 100.
1: El Víctor apenas se despertó, lo más seguro.
0: No, Víctor, ¿a qué hora sentas a trabajar, mijo?
1: Ay, el Víctor, está escribiendo. A ver qué dice, Quiero ver, plebes.
0: ¡Mi ay, Dios de mi vida!
1: Pero todos quedaron con el nuevo look de la Prax.
0: Eso sí. Eso quedaron anotados. Y no había dicho nada yo, ¿eh?
1: Dice el Víctor, saludos desde la Nissan, desde las 7 vivo. Pues apenas nos escuchó.
0: Desde las 7 de la mañana en la Nissan abren.
1: No, madruga. ¿Dice?
0: Oye, eso está muy negrero.
3: Hemos rapaz en el Facebook o en Instagram o en alguna, lo que tengan ahí para seguirla. ¿O qué?
1: Se vende. ¿Cuánto ofrece?
0: La fresita aguas, ¿eh? Pero ya les dije, mi Facebook, si usan Facebook, es Mónica Prax, con K, Mónica Prax, P-R-A-X, ¿y de la Fresis?
3: Tengo TikTok, ni tampoco tengo Instagram, ni modo. Pero si alguien quiere ver una foto mía, yo se la enseño.
1: Oye, Miguel Preciado, ahí me pueden buscar en TikTok o Instagram como Mariana Jacobado. O sea,
0: ahí está. Y a mí en Facebook como Mónica Prax.
1: Ey, dice el Ángel José Julio, yo sí te escribí en la foto.
0: A ver, ¿qué te andas ahorita comentando? Te voy a contestar porque eres el único que me quiere.
1: A ver, el Arturo dice, ay, el Arturo mandó la foto de tu cara del Insta.
0: ¿Neta?
1: Sí, el Arturo.
0: ¿Y qué puso?
1: Nada, nomás la mandó. No ha puesto ni qué preciosa, ni qué nuevo
0: look. Ya me puso muy guapa. Saludos, el Isaac. Ya me puso el Isaac.
1: Ah, bueno.
0: Ya ven, plebes, es que si ustedes ven eso en aquí en

0: las redes, comenten, uno se siente bonito.
1: Claro, aquí un nuevo plebón nos pone: hola plebonas, voy llegando y sintonizándolas. ¿Qué tengo que hacer para ganar un pase doble? ¿Cómo le explico?
0: Pues tienes que participar, ahorita nos van a decir. Bueno, de una vez lo voy a aventar. ¿En qué año se fundó Taller Guerrero?
1: ¿En qué año?
0: Los meros meros del fierro, mi amor. Como dijeron la otra vez, los del fierro no sé qué. ¿Cómo era?
1: Los que
0: te arreglan
1: fierro.
0: El fierro, algo así.
1: Algo así.
0: Los que te arreglan el fierro. Plebes, ¿en qué año se fundó Taller Guerrero y se llevan un pase doble?
1: Para el Mama Fest.
0: Para el Mama Fest, así que 6673-881009. ¿Hay audios? ¿No hay audios?
1: No hay audios. No
0: así
1: hay audios.
0: Que, pues bueno, sube el volumen para disfrutar de esta hermosa música.
1: ¡Buena floración!
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2: 11:39.

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2: 11:47.

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1: ¡Épale! Inolvidable. La neta, así nos dicen nuestros examores.
2: ¡Ay, ya! Lo que es.
1: La Fresita y yo somos inolvidables.
2: Lo que es, plebones.
1: Por eso la pusimos, plebes. Pero bueno, buenos días, ya casi, buenas tardes. Espero que estén de lo mejor disfrutando el mejor calorcito de Culiacán, Sinaloa.
2: Sí, ¿eh?
1: Muy fuerte. Que nadie lo disfruta. Oye, pero acuérdate que hay team calor.
2: Ah, sí, hay quienes aman, está chorreando de sudor con la gota
1: bueno,
2: gorda.
1: Bueno, de sudor.
2: Cada quien.
1: Porque otra cosa, pues bueno, ¿va?
2: No pueden.
1: Pero
2: no pueden.
1: Oye, digo yo, los de team calor, ¿cómo? ¿Cómo?
2: ¿Dónde
1: no
2: están
1: entiendo?
2: Los de Team Calor? ¿Dónde están ahorita?
1: Quisiera saber, esa gente del Team Calor es la gente que le encanta el calor y, o sea, ¿cómo prefieren que Culiacán esté hirviendo?
2: Ándale.
1: A que Culiacán esté con un clima rico.
2: Fresco, frío.
1: Bueno, frillito no hace aquí, ¿verdad?
2: No, no.
1: Pero fresco, rico, pues.
2: Sí, algo pasable, plebes.
1: Ándale,
2: algo aguantable.
1: No entiendo. ¿Tenemos audios?
2: Tenemos audios. Recuerden que estamos a mitad de dinámica para un pase doble para el Mama Fest.
1: Sí.
2: ¿Cuál fue la pregunta?
1: ¿En qué año se fundó Taller Guerrero?
2: Aquí un plebón nos mandó mensajes, audio, plebes, audio.
1: Se me hace turbio.
2: Dijo, en 2009.
1: Ay, mijo, te falta como 70 años más para atrás.
2: A ver, Osvaldo.
3: Listo, ya le di, me encanta la foto de la Prats.
2: Ay, nada tonto. Nada tonto, irá todo reaccionando a tu foto del estado.
1: A ver.
4: Tal vez el año en que se fundó el Taller Guerrero es 1975. Mi nombre es Jemima Mezquita.
2: Ok, preciosa. A ver, otra plebona nueva. ¿Qué dice?
1: Bueno.
2: Nos mandó un audio sin nada. Ah, mira nomás. Qué bonito.
1: Pues
2: qué
1: es muda, a lo mejor.
2: Ay, yo grosera.
5: El Taller Guerrero tiene 35 años de experiencia. Se fundó en 1989.
1: ¡Casi!
2: A ver. Aquí.
6: El Taller Guerrero se formó en 1975.
2: Ok.
6: Quiero boleto para ir a desayunar.
2: ¿A dónde?
6: Por favor. Regálenme un boleto, la plebona.
2: Mira, no es desayuno, es comida de 2 a 6 el evento, preciosa.
1: Desayuno, digo. Ni saben la plebe, qué rollo.
2: Ay,
1: plebes, el evento de Mama Fest va a ser en la tarde, de 2 a 6.
2: En la herradura.
1: En la herradura, y vamos a comer, bailar, cantar, pero de 2 a 6 de la tarde, el 20, que es 20 de mayo, que es miércoles.
2: Miércoles.
1: Sí.
6: Taller Guerrero se fundó en 1989.
2: Ay, le pasaron.
7: Tienen más de 60 años dando servicio. Desde
2: 1975.
6: Ok. El Guerrero se fundó en 1989. Tiene 35 años.
2: Por ahí.
8: ¿Qué creen?
2: ¿Qué creo?
1: ¿Qué?
8: No sé cuál es la emoción de ver a la Prax. O a la Fresita, la verdad.
9: Entonces,
8: hace tiempo subieron una foto en traje de baño. Obviamente con inteligencia artificial.
2: Ay, cierto, ya me acordé de la foto.
8: Digo yo, nomás digo.
2: Nomás dice. A ver, aquí.
1: ¿Qué?
10: Ya, Prax, ya te vimos ahí. En el TikTok.
1: Pues dale like.
10: Hombre, CTF. No sabes la muñecona que anda peleando.
8: Hace tiempo.
10: En 1990 se fundó Taller Guerrero.
1: Casi.
10: José Luis, quiero boletos para que vaya mi mamá.
6: 1995.
2: Dice, a ver, Jordi.
8: Fue en 1985.
1: Nadie le ha atinado.
8: Al evento.
2: A ver, Luis.
11: Sí, no me equivoco, Taller Guerrero se puso ahí donde está. En 1979, porque yo, ahí donde está Taller Guerrero, ahí viví.
1: Ajá.
11: Y a los 4
1: ¿neta?
11: Años me fui de ahí yo. Más o menos como en 1979 empezó Taller Guerrero ahí, donde están. Porque yo viví ahí en La Guerrero.
1: ¡Qué
11: donde
1: padre!
11: Está el taller.
1: Entonces, pero te digo algo, casi.
10: Entonces 1991, entonces no mal.
2: A ver, son todos los audios. ¿Ya habrá ganador?
1: ¿Ya son todos? ¡Ya tenemos ganador! Ya tenemos ganador, a ver, pon su audio, fue la primera que habló.
2: Literalmente.
1: Y así él, habló el agua.
2: Qué suertuda, a ver aquí, buscando su chat, ¿dónde está?
1: ¿Está abajo?
2: Aquí, justo, a ver, aquí, quizá. Es que buena nueva, ¿eh?
4: Tardes. El año en que se fundó el Taller Guerrero es 1975. Mi nombre es Jenna Mezquita.
2: ¡Ay, felicidades, preciosa! Dice, éale, es que no me bañé, por eso gané, dice. Ay,
1: a Mezquita la entendí yo porque luego la entendí yo. Ana Arlet, no sé cómo.
2: Se llama Arlet.
1: Arleta Mezquita.
4: Buenas tardes. El año en que se fundó el Taller Guerrero es 1975. Mi nombre es Yemima Mezquita.
2: Yemina Mezquita.
1: Yeremina.
2: Yemino Yeremina.
1: Algo así, parecido, pero sabemos que se pide Mezquita.
2: Sí, algo así.
1: Eso sí, así que ganaste, preciosa, el pase doble para que te vayas al Mama Fest. Así que todavía nos queda un pase doble y voy a ver si hay por acá panecitos para ustedes para que se lleven. Vamos a hacer preguntas también. Ayer regalamos 4 bolsas de panes. Ahorita vamos a ver qué rollo con el arroyo.
2: Qué fuerte.
1: Así que vámonos a disfrutar, plebada.
2: ¡A la plebada 100.9!

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1: La presidenta municipal interina de Culiacán, Ana Miriam Ramos Villarreal, informó que los boletos para el Mundialito Infantil 2026 fueron totalmente gratuitos, luego de detectar intentos de reventa en redes sociales. Señaló que el ayuntamiento entregó alrededor de 8,000 accesos, los cuales se agotaron en menos de una hora debido a la alta demanda. La alcaldesa destacó que este tipo de eventos fortalecen la convivencia familiar y detalló que en el Mundialito participarán cerca de 900 niñas y niños distribuidos en 48 equipos. Añadió que las puertas del estadio abrirán a las 4 de la tarde y el arranque oficial será a las 6, con activaciones recreativas y módulos de hidratación para atender las altas temperaturas. En el marco del Día Mundial de la Hipertensión, la Universidad Autónoma de Sinaloa, a través del SIDOC, realizó una jornada gratuita de atención médica con 100 consultas de cardiología, electrocardiogramas y descuentos en estudios especializados para la población. La directora de Bienestar Universitario, Sofía Angulo de Madueña, destacó la importancia de la prevención y detección oportuna de enfermedades, mientras que el director del SIDOC, Daniel Emilio Cuenlascano, advirtió que una de cada tres personas adultas padece hipertensión y muchas lo desconocen. Además, se ofrecen descuentos del 50% en estudios cardiológicos especializados. El Gabinete de Seguridad del Gobierno de México confirmó que el exsecretario de Seguridad Pública de Sinaloa, Gerardo Mérida Sánchez, se encuentra bajo custodia de autoridades estadounidenses desde el pasado 11 de mayo, luego de cruzar por la garita de Nogales hacia Arizona. De acuerdo con la información oficial, Mérida Sánchez quedó bajo resguardo del Servicio de Marshall de Estados Unidos, mientras que el Gobierno de México mantiene comunicación institucional con autoridades de Estados Unidos a través de la Secretaría de Relaciones Exteriores y Mecanismos de Cooperación Internacional. Informó Jaxi Burrea.
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1: Soñados. Ay, ahora sí. Ay, no, plebes, es que hay canciones que duran 3 años en acabarse.
2: Ay, la neta que sí, ¿eh?
1: Está, por ejemplo, esta. Sueña.
2: Dura 3 horas.
1: 20 segundos y yo esperando entrar al aire bien emocionada.
2: No, qué bárbaro.
1: No, pero bueno, plebones, primero que nada agradecerles, gracias a todos los que me están chuleando. Oh. Andamos con nuevo look, andamos con nueva vida.
2: Claro.
1: Lo que pasa es que yo les voy a contar algo rápido para que me vayan conociendo.
2: A
1: pues,
2: ver.
1: Hay etapas que no saben de mí.
2: Okay.
1: Y como el año pasado, pues fue como muy rápido, muy efímero, pues no, apenas nos íbamos conociendo.
2: Claro.
1: Yo cuando entra mayo, o a mediados de mayo y entrando junio, yo siempre hago cambios en mi vida, plebes, porque mi cumpleaños es mi día favorito de la vida.
2: Pues sí.
1: Entonces a mí me gusta llegar a mi cumpleaños y hacer cambios,
2: claro.
1: Remover cosas, rehacer cosas, tener nuevos proyectos y demás. Entonces este año mi proyecto más grande fue bajar pues de peso, ya llevo 14 kilos.
2: Guapísima.
1: Entonces yo dije, pero nadie sabía, nomás una persona. Yo le dije a esa persona iniciando enero, todavía no empezaba yo en mi tratamiento. Y le dije, si yo para mi cumpleaños o antes de mi cumpleaños,
2: ajá,
1: adelgazo muchos kilos y ya estoy así delgadona,
2: claro,
1: me voy a rapar.
2: ¡Oh!
1: Me voy a pelar. Me voy a dejar una como una peluquita chiquita, le dije.
2: Sí.
1: Y sí, pues ya estamos a qué, a mayo, y dije, ay, ya.
2: Ya toca.
1: Ya no aguanto, ya quiero. Y pues ayer.

0: que me fui a mochar la greña, plebes, pero ahí les cuento un poquito de mí, qué de mi vida.
1: Y en los estados, y aquí están comentando todos que guapísima, ay, que no sé qué, chilo, que se ve muy bien, todos, plebes.
0: Son bien lindas, así son, es, bien lindos.
1: Pero pues ya son las 12:12, qué rápido andamos y de buenas tardes, sí, ya. Ya se fueron los buenos días.
0: Yes, así que nos vamos a ir a disfrutar con más música y seguimos con dinámica y con panes.
1: ¡El aplauso!
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1: ¿Qué onda, plebones? Buenas, buenas tardes. 12:26. Qué bárbaro, qué rápido se me pasó el día de hoy.
2: Obvio.
1: Rapidísimo. Y miércolitos. De la mitad para abajo todo sabe mejor, dice.
2: Ay, muy cierto.
1: ¿Será?
2: Muy cierto.
1: ¿Será melón, será sandía? Yo no lo sé.
2: Tienes razón, preciosa.
1: Yo no lo sé, pero bueno, es parte del show.
2: Claro.
1: Plebones, recuerden que si ustedes están buscando algún filtro y no lo encuentran, ya algunos han ido a tomarse fotos, ya lo han escuchado.
2: Claro.
1: Allá con la proveedora de filtros, Jaime Guerrero.
2: Ay, así
1: si ustedes están buscando, más o menos, todavía falta un boleto, ¿verdad?
2: Sí, nos queda todavía, un boleto doble.
1: Todavía.
2: ¡Qué emoción!
1: ¿Cómo los iremos a dar este?
2: A ver.
1: Pero bueno, les estaba diciendo que si les hace falta un filtro, ustedes pueden ir para allá, para tu máquina, tu carro, tu tráiler, tu moto.
2: Todo,
1: ¿no? Ya
2: todo.
1: Me pasé de lanza. Así que ya saben, Emiliano Zapata, Colonia Los Pinos, proveedora de filtros, Jaime Guerrero.
2: Ay,
1: ¿y cómo andan los plebones?
2: A mí vamos a ver qué dice el compa Jesús.
3: Hola, chiquitita, mi plebona, ¿cómo está, mi amor?
2: Ay, ay, ay, ay, ay, ay, ay, ay. Puro verbo, plebes. Pero también nos hemos regalado las bolsas de pan de la panificadora Hidalgo. Tenemos varias bolsas.
1: Sí.
2: Entonces, a ver, ¿quién quiere una bolsona de pan de la panificadora Hidalgo? Que mande Prax Audio al 6673-88109 y que
1: así
2: ponga
1: es
2: al tiro, plebe.
1: Ahora díganos, ¿en qué año se fundó? Se fundó los filtros de Jaime Guerrero Andrade. Son muy conocidos.
2: Ok.
1: Y tienen muchos años. Entonces, ¿en qué año se fundó los filtros de Jaime Guerrero Andrade?
2: Por un pase doble para el mamá.
1: El último pase doble para que lleven a sus mamás a golletear bien a gusto y a disfrutar, plebes.
2: Ya las vi, ya las
1: búsquenle,
2: vi.
1: Búsquenle, porque el que busca, encuentra. Ese es el último pase. Y también díganos, ¿quién va a querer pan?
2: A ver, ¿qué dice el Arturo?
4: Estás hermosa, Mónica Prat. Hermosa está. Hola, Fresita, buenas tardes, Mónica Prat. Buenas tardes, muy buenas tardes.
1: Fresita, Mónica Prat.
4: Saludos, saludos, Actitud 57. Yo quiero pan.
2: Ay, ay, ay, ay, ay. Todo quiere.
1: Acabas de venir por pan, Altitud.
2: Es cierto.
5: Yo quiero una bolsa de pan.
2: Ya, el que acaba de ganarse el pase doble, ¿quiere una bolsa de pan también?
1: Fíjate.
2: Nada tonto.
1: Fíjate.
2: Pero, plebones, ¿en qué año se inauguró?
1: Se fundó.
2: Se fundó. Filtros.
1: Jaime Guerrero Andrade.
2: ¡Ay! A ver.
1: Jaime Guerrero Andrade.
4: Quiero pan. Aquí tengo la copa.
5: Panadero con el pan.
2: A ver, ¿qué pondremos para los del pan?
1: ¿Y el pan? ¿Quién quiere el pan? ¿Quién es?
6: Esa tienda que vende, no sean golleteros, plebes. Suelten el codo.
2: Que no sean golleteros, dice el Everardo.
5: Plebona, a ver, ¿quién nos está hablando? Quiero los boletos para el mamá Fez.
2: El Jesús, a ver, este
5: no. Marzo del 2016.
1: ¿De dónde sacaste esa información?
2: A ver, aquí una plebona me está escribiendo, preciosa, audio.
1: A ver.
2: Por favor, para que participes en la dinámica del boleto. Aquí también.
1: A ver.
2: Otro plebón, audio. No, mijo, audio, escrito no, preciosos. A ver, aquí dice.
1: ¿Pero qué dice?
2: Está participando para la dinámica.
7: ¿Cómo están?
2: ¿Qué?
7: Se fundó en 1968.
2: 68, dice, la Mairem.
1: Ok.
2: A ver, vamos a ver.
8: Buenas tardes, yo quiero pan, aquí tengo la leche.
2: No, pues sí. Que aquí tiene la leche para el pan, dice.
1: Ándale.
2: A ver, le
9: quiero. En el 91, hace 35 años.
2: En el 91. A ver.
1: Ya llovió.
6: Que se tiene el codo, que se andan codos.

0: Que no sean codos.
1: Vende mucho pan en la tienda.
2: Está enojado porque andan molleteando. Está enojado.
0: Nos defiende.
3: Tan hermosa, Fresita y Mónica Prat, hermosa.
2: Ah, quiere pan.
0: Quiere algo. Al modo de los hombres, al modo, a ver.
4: Lo de los filtros se fundó en el 2012. Jaime Guerrero Andrade, filtros, okay. 2012.
2: Ok.
4: Y la Prax, pues con todo respeto, es guapa, pero la Fresita es más. Aunque se enoje el doble F. La Fresita se la lleva por kilómetros.
0: Las dos son guapísimas.
2: Ándale. El peleonero.
0: Es que quiere meter.
2: Esto no es de hombres. Eso no es de hombres.
0: Aquí en la radio.
2: Mucho menos con las mujeres, mijo. ¿Cómo crees que le vas a decir eso a unas mujeres?
0: Quiere meter.
2: Ay, no, Miguel. Por eso estamos como estamos.
0: Hay que bloquearlo, acá.
2: A ver.
5: 1827.
0: Ahí en el
2: 27. Oye, están bien. 1800. Oye, antes de Cristo, ¿qué?
5: En febrero de 2022 se fundaron los filtros.
0: Febrero de 2022.
2: Ok. Oye,
0: ¿a poco
5: 127
0: tendrá?
5: Se fundó.
0: 127
5: se fundó. 127 se fundó.
2: ¿Qué es eso? 127.
0: A ver, mija, manda otro bien.
1: Hey, viejo, la fija está tiernita como la calabaza. ¿Por eso dices eso?
0: De Berardo enojado. Fue en 1968, pero se reincorporó en el 2002, incorporándose Jaime Guerrero.
2: Okay.
0: A ver, Arturo.
3: Mónica Prat, en el 2010, Mónica Prat.
2: En 2010.
3: Dígale ahí, chaval, que no hay mujer fea.
0: Mira, pues, el Víctor.
4: Fresita, no me bloquees, pues si te estoy echando porras a ti.
0: No.
4: Uy, qué más de hombres. Está bien.
0: Aquí puro amor, saber qué dice el.
2: Para que me vuelvas a caer bien, Miguel Preciado, para que te vuelva a querer yo, está bien cañón, mijo.
0: Ay, Miguel.
2: Bien cañón.
0: Es de aquí puro amor y paz.
2: Sí,
0: pues.
2: O sea. Nada que ver. Adiós.
3: Hombre, Miguel Preciado, las dos están bien guapas y bien buenotas.
2: Miguel Preciado.
0: Y bien chulas.
3: Ay, tanto. A mí las dos están chulas, las recondenadas.
2: Y el José Luis.
0: ¿Casi avienta una saliva?
2: ¿Qué pasó?
0: A ver, ¿qué dice el Chuy?
6: Prax, mi amor.
2: Manda.
6: Échame esos boletitos, mija. Échame esos boletitos.
0: Oye, que se la eches, dice. A ver,
2: Fresita.
0: Bueno, plebones, pues entonces, ya habrá ganador. Ahorita vamos a checar los audios pendientes a ver si ya hay ganador para este pase doble. En la siguiente, pues decimos si hay ganador. Si no, pues sigan participando, plebes.
2: Si no, que les vaya bien.
0: Si
2: no, hasta la próxima.
0: Y también vamos a ver aquí le damos pan. A ver, aquí mandaron un audio.
7: Fue en el año de 1959.
0: 59, dice. En 1959, ¿será? ¿Será melón? ¿Será sandía?
2: Será mentira.
0: Bueno, plebones, ahorita vemos con más para decir ¡vámonos! ¡Ganadores en la plebona! ¡Ya!

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12: A ver, ¿hasta cuándo tengo que estar atrás tuyo? ¿Qué? ¿Tus amigos?

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1: Cantar de los pájaros, o sea, yo y la Fresita estamos cante y cante.
2: ¡Claro!
1: Bien felices y contentas, pero más felices porque hoy regalamos

0: muchos pases dobles, platicamos con ustedes, me peleé con el Miguel Preciado por andar diciendo que, dando a entender como que yo, ay, no tanto. Que ni se, que ni se alboroten tanto, que la fresita pasa? Más, o no, sea, no. ¿Qué es eso?
1: Aquí puro amor, pa.
0: Ubícate, mijo, no, te ubico, una de dos. ¿Te ubicas o te ubico?
1: Oh, tú dime. A ver, ¿qué dice?
0: Se alteró la plebona de la praxis. Vamos a ver, pues.
2: Soy yo otra vez. No, hombre, este Miguelillo, el pillo, es lo que le estoy diciendo, qué bien sabandija. Primero.
0: Ay, no, qué horror.
2: Quiso bajar a la cuerpo el refrigerador mal cuadrado del Esperancita. Mm. Bueno, que nadie va a querer el cochinero ese, ¿no? Pero pues.
0: Grosero.
2: Pues a mí sí me tocó agarrar la cochinada esa por. Porque me dio lástima, pero pues ya te la sabrita. Aparte, come como nido, vicio, chica, la neta. Ahora le están tirando rollo a usted, Miguelío el Pillo, Miguelío el Pillo. ¿Te crees el todas mías o qué?
0: Ay, no, hombre.
1: Sé, Padre Germán, pero a ver si saben de quién es esta hermosa voz de este hombre.
3: Está fácil, hombre. Que hablen allá al establecimiento. Está fácil. Yo ahorita marco y pregunto. Oigan, ¿cuándo empezó su negocio? Jaime Guerrero Andrade, ¿cuándo empezaste con el negocio?
0: Ay, viejillo.
1: Es que estamos a mitad de dinámica, plebes. Para los que andan perdidos para el pase doble, el último del día es que adivinaran en qué año se inauguró o empezó Filtros.
0: Ajá, ¿y en qué año?
1: A ver.
4: Son los Filtros en 1827, fresitas.
1: A ver.
3: Plebonas.
0: Fresitas, dice.
3: Los Filtros se fundaron el 28 de mayo del 2012.
1: ¿Uy?
5: Fue en 1999.
1: No. A ver, ¿qué más? ¿Qué más?
5: ¿Cuándo se fundó?
6: Marzo del 2016. Marzo del 2016.
7: El año que se fundó fue 1968.
1: Okay.
8: 1827 se fundó.
1: Miren, plebes, ya tenemos ganador.
0: A ver.
1: Fue de las primeras que mandaron audio.
0: A ver,
1: aquí va,
0: yo
1: aquí
0: quiero
1: va,
0: ver,
1: aquí
0: yo
1: va,
0: quiero
1: aquí
0: ver.
1: Va. Ah, aquí va. Fue en 1968, pero se recuperó en el 2002. Y con Jaime Guerrero. A ver, la respuesta. Fue en 1968,
0: ¡eso! Ya tiene como 100,000 años.
1: Sí, felicidades a la Mayren por su pase doble.
0: ¿No trabajará ahí, Fresita?
1: Ay, capaz sí, ¿eh?
0: Es la única que supo.
1: Un plebón supo y nos mandó video de prueba de que es verdad, miren.
0: Ay, qué lindo.
9: Desde 1968.
1: Pero pues le ganaron el jalón al precioso. Pues la Mayren
0: pues
1: le
0: sí.
1: ganó. Ni
0: pues
1: modo,
0: sí.
1: Ahí para la otra. Pa
0: ya
1: mañana.
0: Ni modo. Mayren, muchas felicidades por tu pase doble para el Mama Fest. Así que plebones y plebonas, a disfrutar este hermoso día. Recuerden que me pueden seguir en mis redes sociales como Soy La Prax o Mónica Prax en Facebook.
1: Y a mí la Fresita me pueden buscar en TikTok o Instagram como Mariana Jacobada.
0: Así es, plebes, así que a disfrutar, a gozar de esta hermosa programación. Ahorita nos vamos a Todos en Bola y mañana jueves. Y también a disfrutar este hermoso climita y este calorcito rico. Sube el volumen.
1: ¡En la plebona!

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3: La Secretaría de Economía de Sinaloa informó que se mantendrán los programas de apoyo para empresarios y emprendedores, principalmente a través de esquemas de financiamiento orientados a la reactivación económica. El titular de la dependencia, Feliciano Castro Melendres, destacó que uno de los principales proyectos es el programa Impulso, realizado en coordinación con Nacional Financiera, el cual busca facilitar créditos para empresas de distintos tamaños en el estado. Con las altas temperaturas que se están presentando en la entidad, se hace necesario adoptar medidas preventivas para evitar un agotamiento por calor o, peor aún, un golpe de calor que lleve a poner en riesgo la vida de las personas. Gerardo Kenny Insunza Leiva, director de Prevención y Promoción de la Salud de la Secretaría de Salud, informó que al momento se tienen registrados 2 golpes de calor, 8 casos de agotamiento por calor y 3 quemaduras por los rayos del sol. Advirtió que los trabajadores del campo y la construcción son los más susceptibles, por lo que es importante que tomen pequeños descansos y tengan puntos de hidratación con agua natural y electrolitos orales. La Secretaría de las Mujeres en Sinaloa informó que ya fue dispersado el recurso correspondiente a la declaratoria de alerta de violencia de género, con una inversión de 5.8 millones de pesos destinada a fortalecer acciones de atención, prevención, seguridad y justicia para las mujeres en la entidad. La titular de la dependencia, Ana Francis Chiquete Elizalde, señaló que uno de los principales proyectos será la operación de la unidad de análisis y contexto.
1: Informó Liliana Rodríguez.
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1: ¿Qué onda, plebones? ¿Cómo estamos? Buenas tardes. Dijera el otro que ya me cae gordo otra vez. Yo.
2: Estamos.
1: Aquí estamos en todos en bola y como siempre el viejillo me deja su trabajo y su responsabilidad.
3: No.
1: Pero bueno, ¿qué le voy a hacer?
4: Como que ya no los puede.
1: Nací guapa, pero nací pobre. Y pues aquí estamos. Ni modo. Hay que darle, hay que trabajarle.
4: Pobre con salir con ganas de trabajar, eso es suficiente.
1: Bueno, con ganas de trabajar no tanto realmente, pero bueno. Hay que darle para adelante, abogado.
3: Cada quien.
1: El día de hoy es miércoles de abogacía, de abogado, de licenciado, doctor. ¿Qué más le podemos poner?
4: Licenciado, doctorado,
3: okay. Todo lo que... Soltero,
1: licenciado,
3: soltero,
1: con dinero, le gusta bailar,
4: no.
3: Baila banda. ¿Le gusta ir al piso 2?
1: Ah, sí, le gusta tomarse sus aguas minerales.
3: ¿Qué más?
1: Licenciado, córtale, mi chavo, córtale.
4: ¿En qué quedamos ya?
1: Está bien, es que sea abogado no quiere decir que
3: sea aburrido.
4: La vida privada de cada quien, digo, pero independientemente de eso, a mí sí me gusta bailar, me gusta mucho.
5: Ya nos dimos cuenta, licenciado.
4: De música, de todo.
1: Cuando se trata de su trabajo, es muy serio siempre.
4: Menos este chavo que va a estar aquí hace poquito.
3: El Kevin AMF.
4: Ese no me gusta casi la
3: música. Es que es más para los chavitos.
1: Pues es que es muy diferente.
4: Sí,
1: pero eso ya es otro rollo.
3: Reggaetón.
4: Y afuera de ahí, toda la música.
1: Es como para el Alex, así como de 10 y tantos, ¿no?
3: Sí, pasó.
4: Me quedó mal el Alex.
3: Pasó edad.
1: Ah, ¿qué pasó el Alex?
5: No lo cuentes al aire, licenciado, hombre.
1: ¿Qué pasó,
5: qué bárbaro.
1: Me dijeron dos tres
5: cosas. Es un tache para la radio, eso.
1: ¿Qué pasó?
3: ¿Qué me digo?
4: Ya pedí la institución.
1: Gracias.

0: fuerte.
1: Licenciado, licenciado, Dante Haro, tema de hoy. ¿Qué tema nos traes por aquí en la radio?
2: Fíjate que voy a aprovechar la indirecta porque me consultaron hace rato y va el saludo hasta por allá para el Flor Azul o los Mochis, si me está escuchando mi sobrina. Me pide seguido consultas, me dice que si que cómo juega o qué ganas o qué tienes derecho cuando unas personas se divorcian y luego se divorcian, sale la sentencia, hay un divorcio y luego empiezan a vivir juntos. Que si se llama matrimonio, la verdad que no es matrimonio.
1: No, pues ya no, si ya están divorciados.
2: No es matrimonio, yo en mi despacho internamente digo es payasada, ¿no? Porque ¿para qué te divorcias si vas a vivir
0: sí,
2: junto conmigo?
0: Indeciso. ¿Cómo es eso? No, bipolares.
3: ¿No sabía que existía eso?
1: Claro, sí, hay muchos que viven con su expareja.
2: De hecho, es un daño, yo lo he comentado aquí en otros foros, ¿no? Yo digo que a veces el papel, tanto el hombre o la mujer a veces lo mira como un daño emocional, porque el hombre a veces dice, eres de mi propiedad, y la mujer igual, ¿no? Entonces se divorcian, ya no hay pleito, pero...
1: Se llevan hasta mejor, ¿no? Porque ya son amigos. Mejor. Ya hay menos reclamos.
2: Pero yo conozco unos que no se llevan bien.
1: ¿Ah, sí?
0: No, pues varios.
2: Se llevan peor, ¿no?
0: Varios.
2: De catorrazo.
1: Entonces, ¿para qué se juntan? ¿Para qué se regresan?
2: Ya saben
1: al infierno.
0: Llegó la indirecta.
3: ¿De quién hablamos?
2: Pero luego tenemos también ahí las personas aquellas que van y te piden asesorías, y la asesoría te la pide la mamá para el hijo o la hija, y resulta que está más apuntada la mamá o que la hija o el interesado, ¿no? Y ya te platican todo el escenario, que sí, que se va a divorciar, que fui, que vino, que no le da dinero, y al final de cuentas le das la asesoría tú y les preguntas tú después de 3 meses, 4 meses, ¿y en qué quedó la abuelita? ¿No? Viven juntos.
0: Sí, volvieron. Sí, al modo. Por indecisos.
3: Sí, va, nada.
1: Así pasa para ya tu palabra,
2: Mochis, eso, ¿no?
0: Dioquis el pleito.
2: Dioquis.
3: No, entonces, y todo ese desgaste aparte mental, emocional, físico, de todo.
2: Fíjate que ahí el detalle es, yo les he dicho a varios compañeros abogados, ¿no? Yo tengo, la familia mía es muy extensa. Tanto por parte de mi mamá como de mi papá, tengo sobrinos que ya tienen de alguna manera otra necesidad de asesoría jurídica. Y ya llegó Iván Joy, mira, ya ve las pizzas. Entonces,
1: ya van dos.
0: Abogados,
1: ese segundo. Es para el segundo.
2: ¿Cuál es el detalle, no? El detalle es que a veces tú le das la asesoría y, como dicen en el rancho, te salas y tú les cobras. Pero a veces yo creo que vale la pena que les cobres como para que la piensen. Si deciden dar el paso para atrás o
0: y lo tomen en serio, ¿no?
2: Lo tomen en serio.
0: Claro.
1: Pero yo independientemente si se junten o no se junten, tú cobras, ¿no? Tú cobras tú sí. por asesoría.
2: No, y aparte, trabajo, lo barato sale caro. Pues ahí tenemos al compañero Misael, ¿cómo anda, no?
0: Claro.
1: Sí.
4: El gordinflón del norte.
1: Y quiere dejar algo que tiene, porque quiere agarrar otra.
2: Así que no dice, ¿y por qué no te divorcias? La señora no me dio el divorcio. Yo les he dicho, hey,
1: ya no se necesita.
2: Ni el esposo ni la esposa son los que al divorcio, ni ahorita ni nunca, ¿no? El que así da el divorcio es el juez.
1: Con uno claro, que quiera.
2: Tú le acreditas al juez y el juez le pides el divorcio.
0: Pretextos.
2: Ando un poquito afónico.
3: ¿Qué hizo el fin de semana?
2: Como que falta tequila.
3: ¿Qué habrá hecho el fin de semana el abogado?
0: Ya lo quemamos mucho.
2: Fíjate que
0: ya
2: el fin de semana me fui a ver el concierto de la MS, aquí estaba mi compañero Iván Juan, lo miré de lejos ahí. Yo pensé que sí iba a salir.
3: Lo que ustedes no sabían es que el abogado del pueblo salió en las pantallas.
4: Ah, sí.
3: De la
0: baile,
3: MS.
0: Baile.
3: Atrás, sí.
0: Con una gorrita
3: corta de la plebona.
4: Solo acompañado.
3: Estaba en baile, estabas cantando nomás de atrás. Sí,
2: estaba cantando y estaba echando mensajes.
3: En el cel.
0: ¿A quién se la andaba dedicando el mensaje?
3: Ay, es cierto.
0: ¿Quién se la andaba mandando?
3: Estaba en el cel el abogado.
2: No, estaba mandando por ahí señales de humo porque llevaba unas, invitó unas amigas y le dije.
4: Así se les dice ahora. Así se les dice ahora.
0: Invité a unas primas, dice.
1: Sí, una prima de un amigo.
2: Llena de muchachos.
0: Sí, porque me llevaba a mí.
2: Lo curioso es, corte. Lo curioso es que
4: ya van tres, Jacobo, ¿eh?
2: Lo curioso es que
4: van tres.
2: No me cuenta ni ella tampoco. ¿De qué? Que estamos en la pantalla.
3: Ah, no.
4: Ah, sí. Yo pensé que.
3: No, de la. No,
1: estabas
3: es que,
1: entretenido,
3: es que
1: licenciado.
3: Somos amigos.
0: Somos amiguis.
3: Somos muy, muy
0: compas.
3: Amigos.
0: Compas.
3: Y somos
0: bien
3: compas.
4: Bien compas.
3: Sí. Ya no me jaló para allá, para el medio. Y que,
0: entonces, ¿no te fuiste al piso 2 con él?
3: No.
2: Pero sí fue requerida.
3: Sí fue requerida, pero no me fui. Pero bueno, nos vamos a ir con más música. Ahorita volvemos a esto que es.

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2: ¡Una y veinte!

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1: Leones, ¿qué onda? Ya volvemos con más aquí en La Plebona 100.9. Ahora sí, pues voy a presentar, porque ahorita ni alcancé a presentar a toda la plebada de aquí.
2: Nos presentamos solos.
1: Sí, ni se presentaron.
2: Entraste solita, Prax.
1: Es que yo ya vengo caliente de la mañana.
3: Ya vengo
1: con los motores bien prendidos.
3: Es mayo.
2: Ya con mando tu temperatura, eso ya es tu problema.
1: Mi temperatura ya, yo ya vengo para acá, así que yo entré directo, plebes. Pero bueno, vamos a dar la bienvenida al abogado licenciado Dante Aro.
2: Buenas tardes, pero ya nos habíamos presentado, no lo habíamos presentado de esta manera tan formal, pero ya tuvimos una dinámica, una primera en tres de lo que es el derecho, y gracias a Dios estamos de nueva cuenta aquí, dando asesorías jurídicas gratis. El que guste, llame, vámonos, se va a llevar un premio, dijiste.
1: Llame, ¿verdad? Ya, así es, así que ahorita la primera persona que le hable al abogado del pueblo se va a llevar el pase doble para ir al Mama Fest y lleven a su mamá a disfrutar y a golletear. Entonces tienen que estar bien al pendiente porque ahorita voy a dar el número de él.
4: ¡Qué fuerte!
1: Y la primera o el primero que le hable y le pregunte algo, lo que quieran.
4: Si
1: lo
4: no
1: que
4: soltero,
1: quieran, se va a ganar.
5: Soltero, quiere salir el pan.
1: Si es soltero, le das lo que usó, algo de
5: va al gimnasio, divorciado, al botánico, hijos, va para allá.
2: ¿Cuánta novia tiene?
5: Va a Disneylandia.
2: ¿Cuánta violencia?
1: ¡Fernando Jacobo!
2: Buenas tardes, aquí estamos a medio programa en la mesa Renga, todos en bola, sin el viejito Don Hilario, pero estamos aquí nosotros. Continuamos.
1: Iván Jo Palenzuela.
3: ¡Plebones! Contento y agradecido en esta mitad de semana ya, ¿verdad? Miércolitos, y el cuerpo lo sabe. Miércoles. Y obviamente yo sé que andan queriendo arremangar en esta mesa. Obvio. ¡Todos en bola! ¡Arremángale, oiga!
1: ¡Fresis!
4: ¿Qué onda, plebones? Una hora más aquí, dándolo todo.
1: La fresita, ¡ay, otro fin!
4: ¡Otra vez!
1: Plebes, entonces, a ver, ¿cuál es su nombre?

0: Vamos a hablar de la piscina.
1: No, ¿cuál de todos?
2: El privado.
1: Mucha ropa.
0: Es con 7-1. Es con 7-1-62-0-85. Pero creo que ya tenemos mucha
3: duda. ¿Qué dijo?
1: No, pero ese es su número. No
3: es su número celular.
1: Es el número de usted.
0: Sí, claro. Dele lento. Estamos dando. Es 66-71-62-0-3-85. Repito, 66-71-62-0-3-85.
1: Háblale al abogado del pueblo y pregúntale algo y te llevas el pase doble para el Mama Fest. Vamos a ver si nos lo llevamos.
0: Tras, pero la pregunta tiene que ser jurídica, ¿no?
1: Jurídica, güey.
2: Privada.
3: Abogado.
2: Una pregunta privada.
3: Abogado.
0: Jurídica.
3: Abogado.
0: Es que si preguntas si soy soltero, es una pregunta
3: abogado.
0: Jurídica.
3: Ah,
1: bueno. Persona, ¿no? Bueno.
3: Abogado. Abogado. Te hablo, abogado.
1: Abogado.
3: ¿Te gustan los tríos?
4: ¿Cuántos hay, mijo? ¿Cuántos hay, Alex?
3: Fuerte. ¿Te gustan los tríos?
0: ¿Qué pasó?
3: Abogado, oye, te pregunto.
1: Familiar. Oye, pues bueno, ¿qué estábamos hablando ahorita? ¿De lo jurídico?
3: Ninguno.
1: ¿De los divorciados?
3: De los rejuntados, arrepentidos.
0: ¿Hay o no hay?
3: ¿Sí hay o no hay?
1: Voy a correr.
3: Avísenle a la Prats.
1: Que están allá en la pantalla, ¿eh?
3: Avísenle a la Prats.
1: Claro que no, no aprenden de mí.
4: A ver, esa pareja.
3: Bárbaro, estos de Conalep.
0: Bien, bien, ¿quién habla?
3: Vámonos.
0: ¿Quiere pregunta o de qué es?
2: O un regalo.
0: A ver, dígame.
5: En mi relación.
0: Sí.
5: Yo vivo fuera de la ciudad. Quería saber cuánto cobraba usted por divorcio.
0: Dependiendo del divorcio, si hay hijos, hay carros, hay casas. ¿Y dónde tenga el dónde se encuentra el demandado?
5: Hay hijos. Sí, sí hay hijos, hay dos hijos y el demandado se encuentra fuera de la ciudad.
0: Ándale, pues escapó. Entonces son gastos de
3: traslado. Se peló Baltasar.
0: Son gastos de traslado. Sí. Mira, el divorcio nada más de primera instancia se tiene un costo aproximado nada más de 15 mil pesos.
4: ¡Ay, papá!
3: ¿Para los amigos?
0: Pero estoy en oferta. Estoy en oferta.
3: ¿Para los compas? Mejor no me divorcio.
0: Estoy en oferta. Si hablaste a la radio, te quedan 10. El divorcio nada más.
4: Y si está guapo, le quedan 9.
3: Y así sucesivamente.
4: Y si todo lo regalamos en un restaurante, 8.
0: ¿El nombre suyo cuál es?
2: Para la ganadora.
5: ¿Mi nombre completo?
0: Sí.
5: Mercedes Verdugo Cárdenas.
6: Para registrarla.
5: 6671-53.
4: A ver, repítelo, por favor.
5: 28.
2: Ajá.
0: Se va a terminar el programa y no lo va a dar.
3: Se acabó el programa. Ya se acabó el programa.
1: Gracias.
3: Bye.
4: No apuntó nada.
3: Mercedes Verdugo.
4: A ver, repítelo por favor.
3: Ay, está.
1: Ay, no, mándanos mensajitos. Si nos estás sintonizando, mándanos mensajito para agarrar bien tus datos. Pues bueno, ya se ganaron el pase doble del Mama Fest. ¿Cómo la ven?
3: A ver, la herradura.
1: Ay, pues no sabemos, abogado.
2: ¿Tenemos audios?
1: Es muy exigente.
0: Hay audios, vengan los audios.
3: Audios.
0: Escúchalos.
7: Buenas tardes, todos en bola, buenas tardes. No escucho distintos, más que otra vez los dejó solos. Ya debe pagar esa pizza. O los tacos, no sé qué es lo que deben pagar.
4: Oye,
0: Iván.
7: Señor Jacobo, lo felicito, tiene usted una hija muy bonita, con todo respeto.
4: Ya me han dicho varios de esos, mijo, pero
7: la
4: te lo agradezco.
7: Suegro. No se enojen conmigo. Lo que pasa es que yo no les puedo echar las flores porque yo soy prohibido. Saluditos, saluditos.
2: Qué fuerte.
1: El que sigue.
2: ¿Aló? ¿Alguien por ahí?
8: Saludos.
1: Hijo, ponlo sabio rápido, por favor.
8: Mesa Renga, ahora
3: me circula bien, muy lento el.
4: No, no está, no está.
8: Saludos.
3: No le sube el agua al tinaco.
8: A la reina de radio, muchita Prats, fresita. Saludos, hermosura. Señor Iván Hook. Iván Hook. También saludo. Iván Hot, ¿cómo le dice el
3: Miguel? Iván Hot. Iván Hot, pero es con V.
8: Se pasó de lanza. Saludos también para el abogado. Y sí pago pensiones para que no anden diciendo que acá, al contrario, hoy es mi cumpleaños de mi hijo menor, Eric. Felicítemelo, por favor, va a cumplir 10 años.
1: Vale, felicidades, Eric.
8: Saludos para todos. En especial
1: que te papache mucho el diablo.
8: Cuerpo
4: felicidades al Erito.

0: De Esperancita, saludos Esperancita.
1: Del infiernito.
2: Cuídense mucho, saludos ahí.
3: Siete.
4: ¡Ay, estos hombres, qué bárbaro! ¡Ay, no más! El divorcio va a caer en 5,000 pesos, pero bueno. Ahorita vamos con más. Recuerden que están en... ¡Todos en

0: porque vamos a casa ajena.
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2: más de 1:38.

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1: ¿Qué onda, plebones? ¿Cómo andamos? Buenas tardes, espero que anden de lo mejor. Aquí volvemos.
2: Al aire nuevamente.
1: Todos en bola, así que plebes, adelante, es su último momento.
3: Algo más
2: a
3: que
2: precisar nada más, precisar nada más que al inicio dijimos de que qué derechos adquieren las parejas que se juntan o siguen viviendo después de que se divorcian. Ojo, cuenta regresiva, la cuenta empieza a contar. Se divorciaron en enero y se juntaron otra vez en enero del mismo mes, el 30. Los derechos que tenían como matrimonio ahí se suspenden y se terminan, y ahí a partir de ahí hacerle cuenta y de ahí para adelante ya veremos qué cuenta, ¿no?
4: Oiga, licenciado,
2: es como cuando comienza
4: el concubinato, ¿a partir de cuándo generan derechos?
2: Dos años.
4: O sea, viviendo con la persona, comprobado. ¿Cómo lo compruebas?
2: Acreditado. ¿Con testigos?
4: ¿Con testigos nada más?
2: Con voluntad de las partes.
4: Okay.
5: Por eso cuando tengas un año, 11 meses.
4: Abril y mayo.
5: Déjala, ábrete, mijo. Ábrete como el
4: mayo. Abril y mayo.
2: Por eso decía ahorita.
4: Rapidito.
5: No creen nada.
3: Igualito.
2: ¿O qué derechos tienes tú después de que te divorciaste? Te divorciaste en enero del 2026, primero de enero, y el 30 de junio te volviste a juntar con ella. Los derechos no tienes nada, pues es una relación de pareja. Hasta después de dos años ya adquieres otra vez algunos derechos.
4: ¿Y un concubinato te puede demandar?
2: Sí, o sea, desde luego.
5: Bueno, y si el año y medio pierdes con al año o diez meses pierdes con ella y luego te vuelves a poner cinco meses, ¿vuelve a contar o continúa?
4: No, pues, a ver, se suma.
2: Si viviste con ella
5: un año o diez meses,
2: te separaste.
5: Sí. Y al año volvieron.
2: Después del año, vuelve a empezar.
5: Ay,
4: órale. Qué bueno. No, mijo, qué bueno, porque no son acumuladores.
5: Con ella y luego regresas después.
2: Cosa muy distinta que.
5: Así decían antes, mi hija, pierde. Perdí con él.
2: Cosa muy distinta, ¿no? Que te juntes si otra vez en enero, te pelees tres días, vuelves tres días. Bueno, ahí es de manera continuada, ¿no?
4: Es tóxico.
2: Permanente. Es tóxico, pero ahí está.
1: Pero muy
2: diferente. Muy diferente de que te separes un año. No se da, pues no aplica.
1: Perfecto.
2: Esa es la vida, ¿no? Bueno, es lo que se usa y es lo que se ve. Porque precisamente lo que decías ahorita fuera del aire, ¿no? Que las personas ahorita, si yo allá en la casa y tú en tu casa, y el fin de semana juntos al antro, al segundo piso.
4: ¿Qué es el segundo piso?
3: Bien que sabe, bien que sabe.
4: ¿Qué es el segundo piso? Disculpen.
5: Vamos a darnos un tiempo.
4: Disculpen, ¿qué es el segundo piso?
5: Vuelo en la cacha y luego regresan ya cansadas.
2: No, yo creo que ya las parejas que cuando dicen me separé y le pedí tiempo, ¿tiempo a qué? Pues
5: ¿a qué?
2: Se supone que tuviste un noviazgo, una relación de noviazgo, claro. Y el noviazgo para eso es.
5: ¿Para qué para quieres
2: saber
5: el tiempo?
2: Si te más animas, para te animas.
3: Tú mejor que se vaya.
4: Entonces, de una vez, truz.
3: De una vez.
5: Ah, ¿quieres tiempo? Sí, es que ocupo un tiempo, fíjate, porque necesito pensar, amigo, pues vaya si piense. Órale, vámonos.
4: Pero ya no regreses con ella. Sí, no regreses. Porque si hace un tiempo es chao,
5: vaya.
4: Pues.
5: Vaya y piense todo.
4: Nada de que ella va y prueba otras mieles y al rato regresa. Ah, ya lo pensé.
5: No sé, ¿sabes?
4: Siempre sí contigo.
2: ¿Qué mieles, mejor?
4: Mieles dulces. Que venden en la calle, licenciado.
2: Hay una miel allá.
4: Nieves, vaya.
2: Nieves del Cinto se llama. Saludos para Graviela Villa Parra. Entonces ella, pues vos digo que mieles, ¿no? Porque es competencia.
3: Especificamos.
4: Ok.
5: Pues díganle, ¿ya te diste cuenta que soy mejor? Pues no.
2: No, pero nada, eso ese siempre sucede, ¿no?
3: Claro.
2: Últimamente
5: así pasa cuando sucede, decía
2: así
5: el payo.
2: Cuando pasa, ¿no?
4: El tema de que te demandan porque les estás haciendo perder el tiempo, ¿aplica, licenciado? O sea, ¿y en quién aplica?
5: Cuando son novios, sí, ¿no? Sí, son creo que los cinco años, ¿no, licenciado?
2: Aplica nada más cuando hay una promesa. Hazte cuenta que...
5: Ah, mientras no hay anillo, promesa, no pasa nada.
2: Aquí a la fresita de repente llega el novio y le da el anillo, hace un acto,
4: protocolo.
5: Delante de la gente, hay testigos.
2: De la familia... Y le promete matrimonio y establecen ya una fecha aproximada. Ahí ya hay una promesa.
4: Okay.
3: O sea que si no le propone matrimonio, no cuenta.
2: Puede durar 10 años y no hay nada.
4: Ah, pues muchos se van a salvar.
3: No, pues. ¿Qué ganones?
2: Sí, igual. Pues,
5: entonces, si cuenta el anillo, si cuenta el anillito.
2: Porque tú ahí hay personas como Misael que anda por aquí y dice: no me divorcio porque el juez no me da el divorcio. No es cierto eso. Eso no existe.
5: Con uno que tenga
2: el juez,
5: gana nada más.
2: Tú le transmites al juez y el juez te va al divorcio. Perdón. La esposa dice: no me divorcio porque la esposa no me da el divorcio. No me divorcio porque mi esposo no me quiere firmar el divorcio.
5: No existe.
4: El, aquello famoso.
5: Que decía, no le voy a dar el divorcio. Ya no existe.
4: El famoso divorcio. ¿Cómo le dicen? Como.
2: Causado.
4: Sí, ese.
2: Incausado se llama porque ya no hay causa. Sorry, basta con que uno ya no quiera vivir y tramite y solicite el divorcio.
4: Porque ya ves que antes era muy común de que no, es que me tiene que firmar. Y si no me firmo, no estoy divorciada o divorciado. Sí, no, y tenían que estar las dos partes de acuerdo, pues hoy ya no.
2: No, lo que pasa es que antes era divorcio
4: necesario.
2: Necesario, y ahí venían las causales del divorcio. Okay. Porque me pega, porque no me da alimento, que por esto y por otro. Y el divorcio por mutuo consentimiento es donde los dos solicitan. Hacen la solicitud de divorcio ante el juez, ese lo tienen que firmar los dos. Pero si no lo quieren firmar los dos, cualquiera, el que quiera.
4: Ahorita en la actualidad, la tendencia, ¿son más los hombres que promueven un divorcio necesario o las mujeres?
2: Las mujeres.
4: Las mujeres dicen chao bye entonces.
2: Sí.
4: Órale.
3: Claro.
4: Y antes no, ¿no? Antes era muy extraño.
2: Cambian los tiempos.
5: ¿Tiempo aproximado de un divorcio, licenciado, más o menos cuánto es?
2: Si es por mutuo, me dijo... 2 meses, 3 meses, cuando mucho.
4: Rapidito.
5: Y lo más largo, cuando hay mucho que pelear, muchas cuentas bancarias,
2: es que
5: muchos bienes.
2: No, lo que pasa es que el divorcio sale primero. Hay cuenta que si es una demanda donde, un divorcio donde hay bienes, el juez se va a centrar y va a resolver el vínculo matrimonial. Y luego, a partir de que resuelve el vínculo matrimonial, les va a dar 7 días a las partes para que promuevan el incidente de liquidación ciudad conyugal, de convivencia de los hijos y de alimentos.

0: ahí empieza el pleito. Entonces, por eso yo dije ahorita en la radio que no es lo mismo un divorcio
1: de repente. ¿Sabes qué? Siempre no.
0: Y es que todos te llegan al despacho, me quiero divorciar. Y ya traen un precio, pues. Y ya traen unos honorarios. Pero una cosa es el divorcio y otra cosa es los alimentos y otra cosa es la convivencia y otra cosa es la liquidación.
2: Y sí, es como cuando vas al médico, pues, o sea, una cosa es el tratamiento para la gripa, el tratamiento para la tos.
1: Una cosa es la consulta
0: y para... Ándale, tú vas con el médico y el médico te dice, oye, ocupo una resonancia para ver cómo están tus pulmones. Ajá, pero por lo tanto,
2: dale,
0: te voy
2: por
0: a dar este tratamiento para así que te mejores. El doctor ya te cobró la consulta. Ya vas a tomar, vas a hacerte la resonancia, no sé cómo se llama aquí.
3: Sí, sí.
0: Y vas a regresar.
2: A que te cheque.
0: Y a que te cheque con el estudio, pues ya te va a dar el tratamiento definitivo. Y aquí es igual, pues nada más que la gente se confunde. Bueno, quiero creer en que el cliente se confunde, ¿no? Porque hay unos que sí saben.
2: Sí, sí,
0: se
2: hace.
3: Así nomás, pues. Pues bueno, licenciado abogado Dante Haro, ¿cómo se despide el día de hoy?
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3: Con bien, muchas gracias. También. Plebones, rápido, Iván Jo Valenzuela.
2: Plebones, arremangados, bonito miércoles, hay que darle con todo, muy buenos consejos que nos dio el licenciado, y les recuerdo la canción de 14 años, 9 meses, de Iván Jo Valenzuela, y el lobito de Sinaloa. ¡Arremángale, oiga!
4: Plebones, recuerden seguirme en mis redes sociales como Mayra Jacobo 2, un beso, bye.
0: Jacobo, caso cerrado.
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3: Vámonos, sube el volumen. Gracias, nos vemos esta mañana.
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1: La secretaria de las Mujeres del Estado, Ana Francis Chiquete Elizalde, informó que ya fueron dispersados 5.8 millones de pesos correspondientes a la declaratoria de alerta de violencia de género. La funcionaria explicó que el recurso será destinado a acciones de prevención, seguridad, justicia y atención a mujeres, incluyendo la operación de una unidad de análisis y contexto especializada en casos de violencia de género y feminicidios. El presidente del PRI en Sinaloa, César Emiliano Gerardo Lugo, reiteró el llamado para construir una alianza opositora rumbo al proceso electoral de 2027. El dirigente aseguró que el partido mantiene acercamientos con PAN, PAS y Movimiento Ciudadano para conformar una coalición competitiva, señalando que el objetivo es priorizar los intereses de Sinaloa por encima de beneficios partidistas. El secretario de Economía, Feliciano Castro Melendres, informó que continuarán los programas de financiamiento para empresarios y emprendedores, principalmente mediante el esquema Impulso, en coordinación con Nacional Financiera. El funcionario destacó que también siguen vigentes los microcréditos de Red Focin y aseguró que Sinaloa mantiene estabilidad en materia de inversión extranjera y proyectos estratégicos como Mexinol en Los Mochis. El director estatal de Protección Civil, Roy Navarrete Cuevas, informó que este 15 de mayo inicia oficialmente la temporada de ciclones tropicales en el Pacífico mexicano, donde dijo se prevé la formación de entre 18 y 21 fenómenos. El funcionario detalló que Sinaloa ya trabaja en acciones preventivas como limpieza de drenes, descacharrización y habilitación de refugios temporales con capacidad cercana a 60 mil personas, informó Rogelio Sánchez.
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0: Hello, hello, hello, my people. Hola, hola, mi gente, ¿cómo estás? Te mando besos y bendiciones. Ya por aquí tu baby, la potranca, arrancando nuestros potrancazos. Comunícate conmigo, más 52-55-30-76-44-35. Es el WhatsApp en cabina. Mándame tus mensajes, dime dónde me escuchas. Baby, arrancamos estos potrancazos al 100 y pasaditos.
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es porque en el imperio somos mucho más que 11. ¡Vamos, muchachos! ¡Ah!

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8: con Mafe. 2 y 16.

comunicarte conmigo, mi WhatsApp en cabina. Más 52 55 30 76 44 35. Es el WhatsApp en cabina. Mándame tus mensajes, dime dónde los escuchas, a quién saludamos en el día de hoy. Un enorme abrazo, mi gente, que anda bien conectada con nosotros aquí en las redes sociales. Ahí en el Facebook nos encuentras como La Potranca Oficial. En el Instagram también andamos bien conectados, arroba Potranca Oficial. Saludos, mi gente bella, que ya se está comunicando con nosotros. Nancy Hernández, te mando besos y bendiciones. Norma Zabaleta, Luis Alberto Paniagua, un besito enorme. Franklin Mazariegos, siempre andan al pendiente de todo lo que hacemos aquí en Los Potrancazos. Soy tu baby La Potranca, seguimos juntos. ¡Súbele!

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2: Dos y 23.

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2: más de 2 y 34 minutos.

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2: Dos y 41 minutos.

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0: Muy latino este chisme. Oye, qué fuerte con lo que está sucediendo con la presentadora de televisión Ana Patricia Gámez, baby. Sigue fuerte la polémica en torno a su vida personal y a su separación. Ella se separó, bueno, dio a conocer que se separó hace ya un tiempo. Luego salieron muchas notas de que pues traía broncas ahí porque el señor pues básicamente quería pensión y todo, ¿no? O sea, quería pensión y todo, quería la mitad de los bienes, quería la mitad de la casa o la casa, quería la... ¿cómo se llama? La tienda que tiene Ana Patricia. Luego se calmó las aguas de alguna u otra manera. Ella ingresa a Telemundo, pero eventual, o sea, aquí y allá, porque todo, y se dijo que todavía, que no podía entrar como con un contrato en Telemundo por lo mismo, porque trae broncas legales, o bueno, no se ha divorciado, y si ella sigue generando mientras está casada, pues más le va a quitar el señor, ¿no? Y bueno, resulta que Luis Carlos Martínez, el ex de Ana Patricia Gámez, no ha querido salirse de la casa familiar que Ana Patricia compró. O sea, la casa es de Ana Patricia, pues según ella, por su salud mental y la de sus hijos, tomó la decisión de cambiarse de casa, pues su ex seguía viviendo bajo el mismo techo que ella, ¿verdad? Y sus hijos, ya que no quería irse porque dice que esa es su casa, aún estando separados, pues ahí sigue, ¿no? O sea, en un documento legal señala Ana Patricia que, además de que durante años asumió gran parte de las responsabilidades económicas y familiares del hogar, él no aportaba y hasta ahora quiere, pues que básicamente quiere que le den su pensión, ¿no? O sea, como buen mantenido que es el señor. ¡Qué fuerte! Cabe destacar que todo el dinero de Ana Patricia que genere con su nombre, o sea, de ella, va a entrar en la disputa del divorcio de lo económico. O sea, sigue y sí, se sigue alargando el proceso de divorcio, pues más, y se sigue ella generando más, pues más le va a poder quitar, ¿no? O sea, ¡qué fuerte! Por eso Ana Patricia sigue presentándose en Telemundo, en La Mesa Caliente, como invitada, porque sí, o sea, si también, o sea, si te digo, si tiene un contrato como tal, o un sueldo alto, pues también se lo quita. ¡Qué fuerte! ¿Y sabes algo? Lo chistoso, raro tal vez, o de alguna u otra manera que la gente ya está hablando de eso, los internautas ya están hablando de esto, es de que Carla Martínez pues no dice nada, es el hermano, ¿verdad? No dice absolutamente nada. De hecho, en Despierta América no han dicho nada de este problema o de este escándalo que está viviendo, por supuesto, el hermano de Carla Martínez. Y pues todo apunta a que Ana Patricia se salió de Univision justo también, o sea, tiene algo que ver con eso, ¿no? O sea, que pues ella estuvo mucho tiempo en Despierta América, es uno de los pilares más importantes que en su momento estuvo en Univision, o de las presentadoras más importantes de Univision, y pues baby, con todo esto, pues básicamente se echó de enemiga a Carla Martínez. ¡Qué rudo, qué fuerte! Seguimos platicando de cosas que andan pasando en el medio del espectáculo, baby. Aquí con tu baby La Potranca. ¡Súbele!
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1: Para fortalecer la identidad gastronómica se presentó la convocatoria Distintivo al Orgullo Gastronómico de Culiacán, Mi Gusto Es, que busca reconocer a restaurantes, cocineras y cocineros que han contribuido a preservar y fortalecer la identidad culinaria de la capital sinaloense. La Secretaria de Desarrollo Económico Municipal, Janet Fabiola Tostado Noriega, explicó que el distintivo surge con el objetivo de reconocer la historia, tradición y valor cultural de gastronomía local. El secretario de Agricultura y Ganadería de Sinaloa informó que ya fueron publicadas oficialmente las bases para la comercialización del trigo correspondiente al ciclo otoño-invierno 2025-2026, medida que permitirá avanzar a la venta de grano y brindar mayor certidumbre a los productores sinaloenses. El funcionario estatal destacó que este avance fue posible gracias a las gestiones realizadas ante la Secretaría de Agricultura y Desarrollo Rural. El empresario y exdirigente nacional de Ejecutivos de Venta y Mercadotecnia, Miguel Loredo López, reconoció que las fallas en el suministro eléctrico de parte de la CFE representan pérdidas importantes para la industria, aunque aseguró que el sector empresarial ha aprendido a adaptarse y enfrentar las complicaciones derivadas de los apagones y las altas tarifas de energía.
2: El costo por las fallas en los suministros de energía eléctrica es altísimo en las industrias, porque no alcanza a entrar a la planta de emergencia cuando ya tienes un proceso medio camino, la máquina se desfasa. Es más, hay actividades que un milisegundo ya te echa a perder la producción. Una pequeña variacióncita. Y no hay equipo que soporte eso.
1: Informó Araí Blanco.
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3: 3 y 1.

0: ¡Epa! El Grupo Frontera anda haciendo cosas perronas, baby, perronas. ¿Qué si colaboraciones con artistas de primer nivel dentro del regional mexicano? Recientemente tuvieron de invitada a Belinda, que si van a estar, interpretando una de las canciones que obviamente va a ser muy sonada en el Mundial, específicamente en apoyo a la selección mexicana. ¡Amamos! Estos chicos, bueno, se andan juntando con los más picudos de la música, definitivamente. ¡Qué bonito! Baby, vámonos con mucho más. Aquí somos muy fans, este es de el grupo Frontera. Juntitos, baby, con más de nuestra música. Y ya sabes, pura música perrona, básicamente puro potrancazo. ¡Vámonos! ¡Súbele!
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3: más de 3 y 7 minutos.

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2: 3 y 19.
3: Dos, uno.

0: los potrancazos. Comunícate conmigo. Y es ahí donde me pides tus mensajes, digo, tus canciones. Me mandas tus mensajes y me pides tus canciones.
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0: Vámonos con el grupo Frontera. Estos son los potrancazos. Súbele, baby.

0: que mi corazón. ¡Ay! ¡Estuvo! ¡No se va! Es el grupo Frontera. Me atrevo a decir que es una de las agrupaciones del momento dentro del regional mexicano. Vámonos con música, seguimos juntos. Son los Potrancazos.
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2: ¡Más de... 3 y 29!

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1: 3 y 40.

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0: Ándale, hablemos de esos estudios que revelan cosas o que dicen los expertos. ¿El sudor masculino podría ayudar a las mujeres a sentirse más relajadas? Esto, según científicos, no sé cómo sentirme al respecto, baby. Investigadores de la Universidad de Pensilvania realizaron un estudio, pues, bastante fascinante sobre los efectos del sudor masculino en las mujeres. Descubrieron que ciertos compuestos presentes en el sudor de los hombres pueden actuar como señales químicas visibles, incluyendo tanto en el estado emocional, por supuesto, o sea, influye en el estado emocional, como en el sistema hormonal femenino. ¿De qué me hablas? Y es que los resultados mostraron que las mujeres expuestas a estos compuestos, pues, experimentaron una reducción de la tensión y sensación de calma, incluso sin ser, consistente de ello, ¿no? O sea, que no es como que iban y decían, ay, voy a oler el sudor de mi marido para que se me calme el estrés. Pues no, o sea, no estaban conscientes de esto. Además, se observó que un aumento en los pulsos, ¿verdad?, de la hormona, de una hormona fundamental en la regulación del ciclo menstrual y ovulación. ¡Oh, my God! Ok, no sé si tenga algo que ver esto, pero claramente el que la persona masculina, el hombre así le huela fuerte, pero yo sí he detectado calma en oler las playeras de mi esposo. Por ejemplo, en algún momento que él tiene que salir de viaje o algo así, de pronto estoy como muy con mucha ansiedad y me encuentro una playera que seguramente lo dejó tirada por ahí. Ah, no, que la dejó en un lugar que no era la ropa sucia. Sí, experimento calma. O sea, baby, ¿qué piensas de esto? ¿Te ha pasado? O sea, dicen que el efecto de esto se manifiesta en la vida cotidiana. Según este estudio, aporta evidencia de que el sudor humano o el olorcito, ¿verdad?, del esposo o del muchacho o del hombre, pues tiene un impacto mucho más complejo de lo que imaginamos. ¿Qué piensas de esto, baby? ¿Qué piensas de este estudio que revela cosas? ¿Te ha pasado? ¿O definitivamente dices, ew, claro que no? Vámonos con música, seguimos juntos.
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3: más de 3 y 53.

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1: La Secretaría de Economía de Sinaloa informó que se mantendrán los programas de apoyo para empresarios y emprendedores, principalmente a través de esquemas de financiamiento orientados a la reactivación económica. El titular de la dependencia, Feliciano Castro Meléndez, destacó que uno de los principales proyectos es el programa Impulso, realizado en coordinación con Nacional Financiera, el cual busca facilitar créditos para empresas de distintos tamaños en el estado. Con las altas temperaturas que se están presentando en la entidad, se hace necesario adoptar medidas preventivas para evitar un agotamiento por calor o, peor aún, un golpe de calor que lleve a poner en riesgo la vida de las personas. Gerardo Kenny Insunza Leiva, director de Prevención y Promoción de la Salud de la Secretaría de Salud, informó que al momento se tienen registrados 2 golpes de calor, 8 casos de agotamiento por calor y 3 quemaduras por los rayos del sol. Advirtió que los trabajadores del campo y la construcción son los más susceptibles, por lo que es importante que tomen pequeños descansos y tengan puntos de hidratación con agua natural y electrolitos orales. La Secretaría de las Mujeres en Sinaloa informó que ya fue dispersado el recurso correspondiente a la declaratoria de alerta de violencia de género, con una inversión de 5.8 millones de pesos destinada a fortalecer acciones de atención, prevención, seguridad y justicia para las mujeres en la entidad. La titular de la dependencia, Ana Francis Chiquete Elizalde, señaló que uno de los principales proyectos será la operación de la unidad de análisis y contexto.
2: Informó Liliana Rodríguez.
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0: escuchando Los Potrancazos. Más 52-55-30-76-44-35. Lo mejor de los espectáculos te lo traigo aquí. Lo que está pasando con nuestros grandes exponentes de la música regional mexicana, claramente te lo traigo aquí, baby. Piromanía Mimbrera dice: gusto saludarte, baby. Como siempre, escuchándote y siguiéndote a través de las redes sociales. Gracias. Ahí en el Facebook me encuentras como La Potranca Oficial. Mi Instagram, arroba Potranca Oficial. Gracias. Daphne Angélica Navarrete, saludos. Hola, Potranquita. Como todos los días, ya escuchándote, ponme algo de Pancho Barraza. Traigo ganas, traigo un sentimiento extraño. Oh my gatos. Un sentimiento extraño. ¿En qué te ayudamos, baby? Dice: hola, Potranquita. Dani, el Inser, un enorme abrazo, que siempre nos manda fotografías muy, pero muy bonitas, por supuesto. Imágenes bien bonitas de frases bien lindas. Por ejemplo, la de hoy dice: un nuevo amanecer para dar gracias. Que la luz de Dios ilumine tu camino hoy y te regale paz en tu corazón. ¡Qué bonito! Te mando besos, Dani. Gracias. Gracias, gracias, gracias. Ofelia Esparza, te mando un enorme abrazo. ¿Sigues escuchando Los Potrancazos?
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2: ¡Mate! 4 y 11.
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2: más de 4 y 17.

A comunicarte conmigo, mi WhatsApp en cabina. +52 55 30 76 44 35. Andamos en el Instagram también, @potrancaoficial. Por aquí te veo, baby. ¿Qué canción te pongo? ¡Súbele!

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2: más de 4 y 36.

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2: 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Baby, oye, qué bonita información que te traigo acerca del medio del espectáculo. Todo apunta a que Alejandra Guzmán será abuela. Oh my gatos, ¿te acuerdas que hace unos días, hace ya unas semanas, te platiqué

0: que Frida Sofía apareció en redes sociales, que si bien ha estado como un poquito alejada de las redes sociales y del ojo público, en redes sociales recién apareció con un muchacho que parece que es su pareja, ¿verdad? Que es su pareja. Y le estabas agarrando como la pancita y todo el mundo pensamos que probablemente estaría embarazada. Claramente no dijo sí, no dijo no dio alguna pista como tal. Pero nosotros que nos encanta el chisme dijimos, wow, qué bello, estaría genial si así lo desea, si así lo quiere, ¿verdad? Que esté embarazada. Y bueno, Alejandra Guzmán tuvo una conferencia de prensa, presentó su nuevo sencillo y parece o se cree que será abuela, pues hizo un comentario ahí de que alguien le contó, ¿verdad? De que va a ser abuela o como que alguien le dijo ahí que podría ser abuela y todo apunta a que su hija Frida Sofía estaría en la dulce espera. Ella también dijo que como abuela sería muy consentidora. Y sí, se le ha visto, se le ha visto. ¿Recuerdas que se le veía muy, bueno, con su ahijado, verdad? ¿Qué pasaría con eso? Ay, sí. Resulta que, bueno, su hermano Luis Enrique tenía un niño. Tenía, porque a la mera hora salió que no era su hijo. Y y sí, ya se habían, pues, de alguna u otra manera ya se habían encariñado mucho con el niño y terminó muy mal ese problema con la mamá del niño. Y ahora la mamá está vendiendo, creo que puso un negocio de tortas, pues obviamente para sacar a su hijo adelante, ¿verdad? La cosa está en que Alejandra Guzmán con los niños y con el niño de Luis Enrique Guzmán siempre ha sido muy cariñosa y muy linda. Y ahora la mamá está, creo que hizo un, puso un negocio de tortas, pues obviamente para sacar a su hijo. La cosa está en que Alejandra Guzmán con los niños y con el niño de Luis Enrique Guzmán, siempre cariñosa y muy linda y así, vamos a ser súper consentidora. Su nieto, si es que así. Sí, qué bonito, por cierto, qué alegría la vi. Porque ha pasado por muchas cosas últimamente Alejandra Guzmán y se le ve bien, se le ve contenta, se le ve recuperada. Ojalá que ya no vuelva a tener ningún poder con su salud, que ya nos regale canciones espectaculares como este disco, nuevo sencillo y que obviamente. Vámonos con más, seguimos juntos, súbele.
1: Y 52.

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3: La secretaria de las mujeres del estado, Ana Francis Chiquete Elizalde, informó que ya fueron dispersados cinco